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1: La hora exacta es 5 de la tarde, 2 minutos.
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0: Exacto, sí, exacta. Son las 5:08 de la tarde y es momento de comenzar, mis exactos. Y es que yo sé que a lo mejor algunos de ustedes todavía no lo saben. Yo sé que pues todavía vamos empezando. De hecho, desgraciadamente, todavía no puedo comentarlo porque el sosodicho se encuentra con nosotros. Y es que, a ver, tenemos que planear bien cómo se va a hacer todo este rollo. Lo único que les puedo decir, mis exactos, es que estamos a 23 graditos el día de hoy. Bueno, estuvimos a 25. Ahorita ya se encuentra pues un poquito más fresco. Aún así, mis exactos, parece ser que vamos a tener un repunte de calor la siguiente semana. Y para no irnos tan lejos, se supone que ya desde el viernes o desde mañana mismo vamos a empezar a notar pues una diferencia en el calor, licenciado. Y es que, ¿qué está pasando? No sabemos exactamente, pero como ya desgraciadamente ya no está el huracán por aquí ni alrededor, pues ya vamos a estar alrededor de 34, 35 grados, en el que pues sí se va a poner bastante feo. En la tarde o en la noche vamos a estar como a 23, 24 en la mayoría de los días, pero pues desgraciadamente ya no vamos a estar a los 18 grados o menos como hemos estado todos estos días que nos están poniendo. ¡No! Ayer hizo ya frío. Pues sí, ayer hizo frío y yo diría que más o menos antier también, pero desgraciadamente vamos a volver a caer en el calorcito. Mis exactos, no se vayan a ir porque tenemos una sorpresa muy muy grande. Ya saben de qué estamos hablando, aquí ya me lo están poniendo por los comentarios. Vámonos a un corte comercial y regresamos. No se me vaya a ir, no se me vayan a ir, no le muevas, no le cambies, y en todas partes siempre ponte Exa.
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5: Exactos y exactas, regresamos del corte comercial. Te voy a dejar con una rolita que se llama I Just Might de Bruno Mars. 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
2: Exacto, sí, exacto. Regresamos. Oigan, vengo a comentarles qué es lo que está pasando en este momento. Ya puedo hablar porque justo el licenciado se fue a firmar unas cositas. Ya sabes que siempre hay cositas que hacen falta, unas firmas aquí y allá, ponerte de acuerdo. El pastelito, que por cierto también le estábamos celebrando ahorita hace unos momentitos. En este momento, como ya escucharon, no se encuentra aquí en la cabina. Iba a empezar ya, pero desgraciadamente se me fue. Los jefazos lo agarraron y se lo llevaron. Ahorita que regrese vamos a empezar con la entrevista, pero pues les vengo a decir muchas gracias a las personas que han estado mandando sus mensajes, que nos han estado mandando sus participaciones, porque vamos a tomarle pues básicamente como las preguntas. Ustedes lo que me hagan, lo que me pregunten, le vamos a preguntar al licenciado, porque sí, lo vamos a estar entrevistando en vivo y en directo. Por fin vamos a conocerlo, todos los exactos y exactas, y de hecho también me pusieron por ahí de que hiciéramos un directo para conocerlo. Ahí sí, no sé, de hecho lo voy a preguntar a ver si es posible. Si sí, pues sin ningún tipo de problema vamos a estar en directo, pero no les prometo nada. Eso no es algo que esté establecido, que se vaya a hacer. Vamos a ver si es posible. Ojalá que sí, porque la verdad es una persona que ha dado muchísimo, pues para empezar, pues tiene más tiempo trabajando aquí que lo que yo tengo de vivo, para empezar. O sea, realmente el señor es sí, es que tiene 30 y tantos años, 34, 35 años el señor trabajando aquí. Y sinceramente, pues no sé si ustedes han estado trabajando en una zona, en un lugar en el que les guste mucho y que pues les toque despedirse, y no porque no pueden, sino simplemente porque ya llegó su hora. O sea, él me ha comentado estos días en el que ha estado triste. Sí, así que me dice, no, pues la verdad, ingeniero, porque me dice ingeniero. No, pues la verdad, ingeniero, pues sí estoy triste, pues tantos años de estarlos viendo aquí, de conocerlos, de ayudarlos, porque, por ejemplo, el año pasado que yo apenas iba empezando aquí con ustedes, con los exactos y exactas, pues había veces que venía sin comer. Eso es algo que usualmente no se comenta, ¿no? Pero sí, había muchas veces que venía sin comer, también muchas veces Bere venía sin comer, o básicamente todos, ¿no? Pues muchas veces a todos nos tocó eso, y él nos ofrecía de su comida, o nos daba un billetito para que vayas a comprar algo de comer. O sea, la verdad es una persona muy agradable, es una persona muy agradecida, y que se nos vaya de aquí, de la cabina naranja, sinceramente, wow, es loco, la verdad es loco, porque ¿por qué me tocó a mí verlo? ¿Sabes? ¿Por qué a mí y a los nuevos que acabamos de llegar, por qué nos tocó ver de esto, que se vaya uno de los grandes pilares, literalmente pilares de XFM? ¡Wow! La verdad, mis exactos, no tengo que decir más que agradecido con el señor licenciado. Dígame, licenciado, el señor Vicente. En un momentito, cuando se desocupe, vamos a empezar con la entrevista, que por cierto, y les digo, él no tiene idea de nada. 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

0: Baby, wow, qué buena rola, la verdad, qué buena rola. Mis exactos, vámonos a corte comercial y regresamos. 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
0: Exactos y exactas, regresamos del corte comercial. Vámonos de una vez con la canción de Mira Cómo Me Tienes de Jera MX y en todas partes siempre ponte Exa.
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0: Exactos y exactas, estamos de regreso aquí en la Estación Naranja. Yo soy Arturo Vidal. Mis exactos, tengo que notificarles a todos ustedes porque hubo un cambio de dinámica, a todos aquellos que hayan preguntado sobre Pancho Barraza. Miren, lo que les habíamos dicho, lo que sabíamos es que, pues según tenías que traer un boleto, o bueno, un boleto no, un ticket de mayor de 300 pesos en compra del Florido en marcas participantes. Si traes tu ticket aquí a las oficinas de MBS Radio de 300 pesos o lo encontrabas, te encontrabas al Examóvil por ahí en la calle, te íbamos a poder dar dos boletos generales y en la compra de 1500 pesos en el Florido vas a poder llevarte dos VIP. Muy bien, hasta ahí la información está bien correcta, hasta ahí sabíamos, ¿no? Miren, pues hubo un cambio de dinámica y es que en estos momentos tengo aquí en mis manos boletos para Pancho Barraza. La dinámica no va a ser como eso de que les digo de que vénganse corriendo y se los llevan de volada, ¿no? No va a ser tal cual, pero casi casi. Lo único que va a cambiar en cuanto a que vénganse corriendo, simplemente enseñándome su hermosa carita, lo único que va a ser diferente en estos precisos momentos, tengo un montón, ¿eh? O sea, ni siquiera se preocupen porque, ay Arturo, es que no voy a alcanzar, porque fíjate que estás muy lejos. No, no, no. Tengo, literalmente tengo boletos desde el 03 hasta, déjame verificarlo, porque hasta el 095. Imagínate, o sea, tengo muchos boletos, muchos, muchos boletos, así que no te preocupes, ve al Florido y vas a comprar. Ahora, fíjate bien, esta es la dinámica, esto es lo que tienes que hacer. Como les dije antes, la dinámica tenía que ser en compras del Florido más de 300 pesos si querías boletos generales y más de 1500 si querías boletos VIP. Pues ahora, para los boletos generales, lo único que tienes que traer es un ticket de compra del Florido de cualquier precio. Así como lo escuchaste, de cualquier precio. Si fueron 10 centavos, 50 centavos, un peso, un chicle, 3 pesos, 10, 20, 100, 1000. Si fueron esos precios, lo que sea, literalmente lo que sea, te vas a llevar los dos boletos generales. Pero los de VIP, eso sí se siguen manteniendo que arriba de 1500. Los generales puede ser cualquier boleto o bueno, cualquier ticket del Florido en el que simplemente pues hayas comprado algo y ya. Y vienes aquí a las oficinas de MBS Radio o también que te encuentres el Examóvil. Pero ahí te voy avisando de una vez de que el Examóvil ahorita no está en la calle. Así que mejor ven aquí a las oficinas de MBS Radio. Si no sabes cómo llegar, es muy, muy sencillo. Nada más le pones en la aplicación de Maps, le pones MBS Radio o MBS Ensenada y te va a traer hasta aquí sin ningún tipo de problemas. Estamos en Avenida Matamoros, Colonia Bahía. Mis exactos, no se vayan a ir, vamos a ir a un corte comercial y regresamos, así que no le muevas, no le cambies y en todas partes siempre ponte Exa.
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0: Exactos y exactas, regresamos del corte comercial. Por ahí en este momento te voy a dejar con la Alex Sinte con Duele el Amor. 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

0: Exactos y exactas, estamos de regreso. ¿Qué creen? ¿Qué creen? ¿Qué creen? Hoy tenemos muchísimas personas que están siendo o están haciendo que este momento sea un espacio muy, muy importante. Y es que en este momento nos acompaña una personita muy especial de Universidad Xochicalco. Y es que estamos hablando, por favor, preséntate con nosotros, con todos los exactos y exactas.
1: Muy buenas tardes a todos. Yo soy Marta Cecilia Duarte Martínez, directora de Bioingeniería en Universidad de Xochicalco. Un gusto y un placer. Muchas gracias por la invitación.
0: No, a ti. Mira, vamos a empezar. Te voy a dar un poquito la dinámica. Ya escucharon de que es en Universidad de Xochicalco. Ya escucharon que ella es la directora de Bioingeniería. Claro, vamos a hablar un poquito sobre ella. Y sobre todo, la dinámica de este momento va a ser que me vas a estar contestando si el mito que te ponga es verdad o no. ¿Estás lista?
1: Ok, vamos. Pues.
0: Muy bien. Vamos a empezar con el mito número uno. La bioingeniería es lo mismo que estudiar medicina, pero con matemáticas.
1: No.
0: No. ¿Rotundo, sí, no?
1: Es un rotundo mito.
0: Ok.
1: Eso, sí llevamos lo que es la ingeniería, sí llevamos un poquito de matemáticas.
0: Claro.
1: Pero realmente llevamos lo que son ciencia, innovación, tecnología, lo podemos dedicar a diferentes tipos de áreas en relación al medio ambiente, ciencia, biologías, químicas y todo lo que es la industria. Ahora sí que un proceso industrial dedicado a la materia prima, innovación, okay. Y nos enfocamos a lo que es al ser vivo.
0: Muy bien. Entonces, pues nada que ver con la pregunta, ¿no? Nada que ver con el mito.
1: Pues realmente sí podemos crear dispositivos biomédicos, ¿sí? Porque somos seres vivos, pero en sí englobamos todo lo que es en relación a la biología.
0: Sí, pues sí, no es que no tiene nada que ver la bioingeniería, o sea, no puedes decir que es lo mismo medicina, pero que le incluyen matemáticas, no, o sea, realmente está muy apartado,
1: sí.
0: Está muy alejado del tema. Vamos a pasar rápidamente con el mito número 2, que es el siguiente. Mito número 2, es una de las carreras con mayor proyección a futuro y mayor tasa de innovación intersectorial.
1: Efectivamente.
0: ¿Es así?
1: Sí, okay. Es así, le podemos dar ahí
0: bueno,
1: una palomita.
0: 1-1, vamos.
1: Efectivamente, realmente sí es una carrera multidisciplinaria, nos estamos enfocando más a la tecnología e innovación del proceso, de un proceso industrial, puede ser farmacéutico, biomédica, ahora sí que textil, porque tenemos biomateriales en sí, y pues son obtenidos de lo que es la materia, ¿no? Realmente es una carrera multidisciplinaria y nos está llevando a la tecnología avanzada. Y a eso nos dedicamos nosotros.
0: Ok, o sea, lo que me estás diciendo es de que la bioingeniería realmente se puede aplicar casi en cualquier lugar.
1: Todo lo que sea biología.
0: Todo lo que sea biología. ¿Y qué es todo lo biología? Todo, licenciado. Literalmente, pues prácticamente todo, ¿no? Todo lo que estoy viendo, sintiendo.
1: Exactamente.
0: Wow, eso está muy, muy heavy de pensar, ¿eh?
1: Realmente no es complicado.
0: Sí.
1: Sí, a lo mejor nos podemos dar ahí la de, oye, y un cable, algún plástico, es biomaterial.
0: Tal cual.
1: Tal cual.
0: Así, ok. No, pues licenciado, realmente sí es una carrera en la que puedes llegar a tener mucho trabajo en todo momento. Que, por cierto, hablando de trabajo, eso nos dirige directamente al mito número 3, que dice así: el campo laboral en México está limitado solo a laboratorios de análisis clínico. ¿Qué opinas?
1: Negativo, jefe.
0: Negativo.
1: Negativo.
0: ¿Por qué?
1: Realmente, como somos una carrera multidisciplinaria, ajá, donde tenemos biología, química, un proceso de innovación tecnológico, investigación, nosotros nos basamos ahora sí que englobar más allá de un laboratorio, más allá de un proceso. Sí sabemos, sí nos identificamos con los laboratorios, pero ya que sabemos eso, hay que llevarlo a la industria, a la creación, a la realización y la innovación de un proceso bioindustrial.
0: A ver. Explícame lo del medio otra vez. Entonces, bien, decimos, o según el mito dice, que no hay trabajo aquí en México. Y me dices, como ya escuchamos en el anterior mito, de que todo incluye la bioingeniería. ¿Cómo puedo encontrar yo trabajo de bioingeniero?
1: nosotros podemos estar trabajando como ingenieros de calidad.
0: Ah, uh-huh. Oh, ok.
1: Sí. En, okay. Si estamos hablando de una fábrica, en un proceso tal cual, saber qué material sí está siendo apto, qué material no está siendo apto.
0: Okay.
1: Al momento de salir. En la obtención también, al momento de que llega el material prima y en la obtención, podemos estar identificando. En una innovación, digamos, si ya tenemos un producto,
0: sí.
1: También pasan por métodos estériles. Si es un proceso de marcapasos, en sí, un biomédica. Entonces, también llevamos todo el proceso de ingeniería industrial de la mano, ¿sí? Entonces, nosotros ya abarcamos la biología en la industria del proceso.
0: Oye, está fuerte esto. O sea, es que realmente veo mucho potencial en esta carrera, licenciado. Mucho potencial. Vamos a pasar rápidamente al número 4, al mito número 4, que dice así: es una pieza clave para la sustentabilidad de la industria agroalimentaria y el cuidado del medio ambiente.
1: Efectivamente, sí es verdad.
0: Sí, pues casi lo acabas, sí, de decir ahorita.
1: Sí, nada más sí me gustaría agregar.
0: Okay.
1: No solo es esa área, abarcamos muchísimas áreas. Podemos estar abarcando tanto en lo que es la materia prima, que es lo que hemos estado platicando,
0: okay,
1: hasta lo que es la creación de un de riñones artificiales, proceso científico, corazones artificiales, marcapasos. Si lo llevamos a la biomédica, si lo llevamos a otra área instrumental, literal, guitarras, nosotros también abarcamos la óptica y la acústica que eso genera.
0: ¿Qué?
1: Oye, todo eso lo llevamos en la carrera.
0: Entiendo.
1: Y ahora sí que los muchachos van preparados para tener todas esas habilidades, tanto de programación, de ingeniería en sistemas, uh-huh, el poder mover un brazo robótico, el poder hacer un proceso industrial para la realización. Ahora sí que lo abarcamos muy, muy, muy amplio, pues. Es muy, muy, muy
0: disciplinado. Es demasiado amplio. Oye, entonces, ¿me puedes decir que esta botella que tienes aquí enfrente, pues digamos que alguien que trabaje de bioingeniero pudo haber participado en ella?
1: Efectivamente.
0: Ah, sí, de plano.
1: Sí, porque realmente es un polímero.
0: Oh, sí, sí, claro.
1: Sabemos que es un plástico y tiene diferenciación en la estructura, uh-huh, y lo podemos diseñar para que sea biodegradable.
0: Estoy totalmente impresionado. Licenciado, creo que me equivoqué de carrera, licenciado. Estoy muy impresionado. Oye, pues la verdad, muchas gracias por venir a iluminarlos, porque pues cuando escuchas bioingeniería, escuchas, al menos yo voy a poner como que soy la voz del pueblo. Al menos yo escucho que es algo que tenga que ver con que nada más estoy encerrado en un laboratorio o que nada más creo, pues, tejido, digamos. O sea, realmente abarca muchísimo. Es que me acaba de decir, licenciado, que esta botella que tengo aquí, ¿la escuchan? Esta botella, literalmente, tuvo alguien participación que fue o que es de la bioingeniería, licenciado, que es bioingeniero o bioingeniera. La verdad, es impresionante. Una última cosita que tengas que decirnos, ¿dónde se encuentran? Universidad de Xochicalco, ¿dónde se encuentran?
1: Ahora sí que nos pueden encontrar en lo que es la calle 11, muy famosita.
0: Sí.
1: Nos pueden hacer ahí una visita para poder observar nuestros laboratorios, sin duda. Ahora sí que nuestras oficinas están abiertas al 646-174-3980.
0: Muy bien.
1: Ahora sí que estamos para servirles.
0: 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También pueden llegar a tener más información visitando su sitio web, que es el www.xochicalco.edu.mx. Una última cosita que tengas que agregarle a los exactos y exactas.
1: Pues que nos visiten, y ahora sí que lo que es la carrera de bioingeniería es multidisciplinaria. Nos podemos basar tanto en laboratorios, ciencia, innovación, investigación y en la industria.
0: Ahora sí, que lo que más te guste. Muchísimas gracias de verdad, directora Cecilia, por estar aquí con nosotros. No le muevas, no le cambies, vámonos a un corte comercial y en todas partes siempre, ponte EXA.
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0: Exactos y exactas, regresamos del corte comercial con más música, ya sabes, así que no le muevas, no le cambies y en todas partes siempre, ponte Exa.

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0: Exactos y exactas, vámonos a corte comercial en un momentito más. 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
1: Exacto, regresamos del corte comercial. Vámonos con más música. 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

0: Hey, ¿qué tal? Mis exactos y exactas, ya son las 6:36 de la tarde. ¿Y qué creen? Ha llegado el momento de comenzar. Y es que, ¿de qué estamos hablando, mi Arturito? Yo sé que algunas personas ya deben de saber cuál es el chismecito. ¿Cuál es el chismecito? Disculpa. Hasta se mandan lenguando la traba, licenciado. A ver. ¿De qué estamos hablando? Y es que, licenciado, la gente ya lo sabe, licenciado. La gente ya lo sabe. Ya lo supo. Y es más, licenciado, póngase el micrófono en la boca, por favor. Póngalo, licenciado. Háblenos, por favor, háblenos. Tiene permiso, licenciado.
1: ¿Qué quiere que le diga?
0: Él es el licenciado del que siempre estamos hablando, que el que estaban diciendo...
1: Que no existía.
0: Licenciado.
1: Sí, me borraron del mapa. Sí, no. Es que somos los intocables, los infumables, los no aparecidos, pero los que hacemos la magia,
0: sí,
1: de él, que esto se produzca y que esto salga al aire.
0: Él, como están escuchando, él es exactamente lo que acaba de decir, que todo lo que están escuchando, inclusive a mí o a él.
1: Y los errores también.
0: También, sí. Pero eso no estamos hablando ahorita. Bueno. No, él es el responsable de que todo esto esté funcionando en estos momentos. Y hoy se despide de la radio de EXA-FM 104.1 después de ¿cuántos años, licenciado?
1: Del 92 para acá.
0: Desde el 92.
1: Échale cuentas.
0: 92, 30...
1: 34.
0: 34, exactamente. 34,
1: y 7 35. Meses.
0: 34 y 7 meses, bien contados, ¿eh? Sí. Licenciado, aquí yo les estaba diciendo, cuando usted se fue, le estaba diciendo a los exactos que no vayan a decir nada, que háganme el favor de no notificar, no mandar audios en estos momentos, porque ya ve que me había preguntado, oiga, ¿y no le han hablado a nadie? Sí. Pues es por eso, licenciado, por eso es que no me han estado hablando. A ver, licenciado, tenemos unas preguntas para usted porque, como ya escucharon, hoy es el último día que vamos a tener al licenciado aquí en la cabina naranja. Y la verdad, hay que sacarle provecho. Ya hace ratito lo celebramos con un pastelito que estábamos echándonos hace ratito. Y ahorita yo creí que le iba a costar un poco más agarrar el micrófono porque ustedes tal vez no lo saben, pero el licenciado es una persona muy recta y él tiene conocimiento de que no puede salir nadie más que... yo o el que a él le digan que tiene permiso al aire, ¿verdad?
1: Efectivamente.
0: Sí. Entonces, ahorita que él haya dicho, no, pues sí, sí me animo, pues está raro, ¿eh? Porque, como les digo, es una persona muy, muy recta, pues posiblemente, pues ya me voy a ir, de todos modos, pues ya no, ni modo que me digan que me van a correr, ¿verdad, licenciado?
1: Háganse bolas.
0: Licenciado, aquí tenemos unas preguntas que le han hecho las personas. De hecho, miren, vamos a escuchar el audio de esta personita. Vamos a escucharlo rápidamente, Milik. Dice así.
2: Estado, papirri. No, dile que me eche porras, Ando bien sobres ahorita sobre la enfermera sexy. Ánimo, Pontexa.
0: Escuche.
2: Todo, mi papirrín. Un saludo, fíjate, un saludo al comandante Máximo Décimo Meridio, fiel sirviente del verdadero emperador Marco Aurelio, padre de un hijo asesinado, esposo de una esposa asesinada que juró vengarse en esta vida o en la otra. Estado, mi comandante. Nada, pues muchas felicidades. Se le quiere y se le va a extrañar. Y pues ánimo. Y ojalá y nos cuente la chocoaventura que pasó la vez que les tiraron ahí unos plomazos en la cabina.
1: ¿Dónde fue?
2: Eso no se la sabía, ¡ánimo, Pontexa!
0: ¿Cómo ve, licenciado?
1: Sí, se acuerdan.
0: Sí, se acuerdan.
1: Sí, cómo no. Estuvimos a un pelito de perder, quién sabe qué.
0: Sí, la verdad, eso estuvo bien heavy, licenciado. Sí. Yo sé que a lo mejor la mayoría no lo sabe, pero una vez sí nos pasó. Bueno, a mí no, porque yo no estaba aquí todavía, pero a las personas que estaban aquí, vaya que se puso duro. Licenciado, aquí tenemos otra contestación y dice uno de los exactos, de esos compañeros que no se siente su ausencia hasta que ya no está, por todo lo que hacen o hacían hasta que te das cuenta que ya no se encuentra aquí con nosotros, Milik. Miren, aquí tengo una pregunta de una persona, dice, esta es una pregunta directamente, licenciado.
1: A ver.
0: ¿Cómo se sintió su primer día de trabajo y este último día de trabajo, su mejor momento en la radio? Bueno, son como tres preguntas, ¿no? Entonces, ¿cómo se sintió en su primer día de trabajo, Lick?
1: El primer día siempre es muy impresionante, es muchos nervios.
0: Claro.
1: Porque hay que hablar al público, porque hay que expresarse con claridad. Y sobre todo porque tiene que decir siempre cosas verídicas. sobre todo como me tocó a mí en los noticieros que estoy participando, uh-huh. la gente tenía que estar bien informada y mucha satisfacción de poderles servir a todos ustedes, desde donde fuera, desde el micrófono y también desde los controles.
0: Sí, porque a lo mejor ustedes no lo saben, pero antes el licenciado, él es el que estaba hablando. Él era, pues no puedo decir que... Pues es que sí es el locutor, pero realmente lo que es el licenciado, él es un periodista. Él es una persona que está encargada de la nota o de la verdad. Licenciado, ¿cómo se siente en este último día de trabajo?
1: Me siento un poco triste, pero también muy contento de poder haber dejado parte de mi vida aquí con ustedes. Y sí. Espero seguir con ustedes, si no actual, pero sí en forma espiritual, okay. con todos ustedes y mi apoyo para todos ustedes.
0: La verdad, muchas gracias, licenciado, por habernos compartido tanta... Porque realmente eso que dicen de que habernos compartido tanta sabiduría, realmente aquí las palabras son reales. Son reales, son cosas que el licenciado, si tú no lo conoces, es complicado de replicar, la verdad. Así como otro licenciado no me voy a encontrar. ¿Y ahora quién le voy a decir, licenciado? ¿Quién le voy a preguntar?
1: Hay muchos licenciados.
0: Pero no hay nadie como usted, licenciado. No hay nadie como usted. Mis exactos, no se me vayan a ir. Vamos a ir rápidamente a un corte comercial y regresamos. 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

0: Exactos y exactas, todavía no se termina la entrevista con el licenciado. Dígame, licenciado, el butaférrico, el perspicaz, el inaudito, el infalible licenciado que siempre se encuentra aquí con nosotros. Licenciado, por favor, aquí la gente está expectante de usted, licenciado. Véngase por aquí con nosotros, ábrase el micrófono, por favor. Ahí lo tiene.
1: Ahí estoy.
0: Ahí está. Licenciado, tenemos otra pregunta que están aquí haciendo los exactos y exactas. Aquí una persona nos pregunta, Milik, que dice así. Pregúntale, Arturo, ¿cómo ha vivido este cambio en la radio con la llegada de las redes sociales? ¿Cómo lo ha visto usted, licenciado?
1: Me ha tocado desde la época de los radios de bulbos.
0: Ok.
1: Que alguien los conoció quizás. De las épocas de los 50s, más o menos, cuando había que aprender la radio y había locutores en ese entonces que modulaban la voz. La voz era muy esencial.
0: Claro.
1: Ahora, en la actualidad, ya se ha abierto para todo tipo de personas, para todo tipo de culturas, para todo tipo de gente que tiene algo que comunicar. Y pues sí, realmente los avances han sido increíbles. La gente tiene más necesidad de comunicación.
0: Sí.
1: Y pues generalmente está haciendo un esfuerzo. Los compañeros que están en los micrófonos, los compañeros que están haciendo contenido, realmente están quemándose para poder llegar al objetivo, que es la comunicación.
0: Al final de cuentas, siempre la comunicación, licenciado. Y es que, como si ustedes se van conectando apenas, porque son las 7:07, tal vez apenas va saliendo, y si escuchas una voz diferente en este horario, es que estamos hablando con el licenciado, con el mismísimo operador, que hoy, desgraciadamente, es su último día aquí con nosotros en XFM, después de 34 años con 7 meses, así dice el licenciado, 34 años con 7 meses de estar aquí trabajando día tras día. Licenciado, también nos hicieron una pregunta que los exactos quieren saber la respuesta. ¿Cuál fue el mejor momento o su mejor momento en la radio, licenciado? ¿Qué había?
1: Hubo varias etapas, principalmente cuando tuvimos que hacer el noticiero en la estación de Estéreo Rey.
0: Ok.
1: Que fue cuando llegué aquí en el 92 y que teníamos que hacer un noticiero diario. Ese fue uno de los momentos más estelares aquí. Muy aparte bien. De que estuve trabajando para la televisión también y para medios impresos. Y pues aquí acompañándolos a ustedes desde los controles desde aquel entonces.
0: ¿Cuánto tiene más o menos en los controles, licenciado?
1: Del 95, del 95 para
0: desde
1: acá.
0: Desde el 95 para acá. Wow, eso...
1: 31 años en los controles. Me ha tocado controles de diferentes tipos. Algunos que eran rudimentarios, que eran de perilla.
0: Sí.
1: Y estos que ya son deslizables, que ya están muy computarizados. Pero sí he tenido de todo tipo. Y de máquinas.
0: Claro.
1: Que máquinas también de
0: ha visto disquets, por montones.
1: De disquets, sí. Evolucionó muy rápido todo eso. Sí. Somos afortunados porque hemos visto de todo, licenciado.
0: Licenciado, hablando de eso de que ha visto de todo, antes cuando nos contaba hace rato que antes los locutores se modulaban a sí mismo. Sí, ok, eso pues digamos que pues siempre se ha visto, ¿no? O bueno, según siempre se sabe, aunque no todo el mundo sabe cómo hacerlo. Ese no es el punto. El punto es que en esa época le tocó a usted, licenciado, ver cómo... ¿Tenía que existir un operador sí o sí, o dos o tres, y el locutor le tocó en esa época?
1: Sí, efectivamente aquí en esta estación hubo operadores, dos, tres operadores, inclusive había tornamesa para poner música, y pues sí, tenían que hacer varios movimientos.
0: Licenciado, por ejemplo, ahora que ponemos los efectos de la risa, del monito gritando, del dinero, ¿esos sonidos... ¿Cómo se ponían antes, licenciado?
1: Así, físicamente. Físicamente teníamos que hacer unos movimientos así. Aplausos así.
0: Sí,
1: risas y de todo, movimiento de caballos. Así.
0: Ajá. Sí, como cuando... Bueno, para perfectos. Que... Como para que se puedan identificar cómo es que lo hacían, como... No sé si les ha tocado ver algunas películas en las que se dedican o se enfocan en años pasados y salen mostrando ciertas radios, como por ejemplo... Pues para no irnos en una película o en algo tan viejo, vámonos rápidamente con Stranger Things, licenciado. En Stranger Things hay una parte en la que muestran una radio como la de antes, en el que están haciendo el efecto que agarran, no sé, unas piezas de piano y tililín y cosas así. O sea, así físicamente lo hacían. O sea, ponían un micrófono cerca de donde estuvieran haciendo el sonidito para que saliera al aire, ¿no?
1: Efectivamente, y para hacer las tormentas agarraron unos papeles y le hacían también y se oía como...
0: Así, miren.
1: Así se oía.
0: otra vez. Aquí me están preguntando, ¿ya le hiciste la pregunta? Sí, ya le hicimos la pregunta que nos diste de que cuál fue el cambio o el mayor cambio que he vivido después de la llegada de las redes sociales. Dice, ¿ya sabe que están en vivo? Sí, sí, no, obviamente, pues el licenciado sabe de todo. El licenciado sabe bien, ya sabe que estamos en vivo. Obviamente, el Lick debe tener toda esta información porque pues él y yo somos un equipo. Y si el equipo no está conectado, pues ¿cómo vamos a saber cómo chambear, licenciado? En un momentito más regresamos porque todavía nos faltan varias preguntas, Lick. Nos hicieron varias preguntas para que usted nos deje en claro pues cuál es la diferencia entre el hoy, el ahora, qué ha aprendido. También, licenciado, no se puede dejar escapar las cosas locas o las cosas extrañas que pasan aquí en la radio, licenciado. Ay, y luego ya estamos en horario. 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Vamos a un corte comercial y en todas partes siempre, ponte Exa.
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0: Regresamos de corte comercial, mis exactos y exactas. Vamos rápidamente con Rolita. 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

0: Exactos y exactas, vamos rápidamente a un corte comercial y regresando vamos a empezar o vamos a seguir con la entrevista que tenemos con el licenciado. Dígame, licenciado, donde nos está respondiendo o lo estamos conociendo por primera vez, los exactos y exactas. No le muevas, no le cambies, vamos a un corte comercial y en todas partes siempre ponte Exa.
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0: Exactos y exactas, regresamos del corte comercial rápidamente con más música y sobre todo con el licenciado. 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

0: bellísimo.
1: Es bellísimo, licenciado. Licenciado, lo que sí es bellísimo es toda la cantidad de información que nos está contando, que nos está brindando. Licenciado, lo último que nos tocó, lo último que tocamos es de que no se le vayan a olvidar contarnos sus mejores momentos, que ya lo hizo. Y también, Milik, cuando lo han asustado, licenciado, porque sí, para todos aquellos que no sepan, aquí en, pues en MBS Radio hay cositas extrañas a veces, ¿verdad, Milik?
2: Sí, ha habido hechos extraordinarios. Por ejemplo, sí, en una ocasión trabajando de madrugada aquí, se oyó como si hubieran tirado una roca allá arriba en el techo.
1: Ok, aquí arriba de nosotros.
2: Ajá.
1: Sí.
2: Entonces estaban mis compañeros de la 103.3, la mejor, y estaba el vigilante. Y okay, dije, pues ellos debieran de haber oído, ¿no? En la madrugada les pregunté y no oyeron nada.
1: Ah.
2: ¿Cómo? Sí, se oyó bien fuerte.
1: Así un golpesazo, licenciado.
2: Se subieron a ver y no había nada.
1: Nada, absolutamente nada.
2: Es, entre otras cosas, aparecimientos, gente que se aparece, okay, una niña que pasa por acá y que saluda a todos. Nuestros compañeros que ya han fallecido también dicen que se aparecen.
1: Sí, sí me ha tocado escucharlo. De hecho, ya ve, licenciado, hace relativamente poco, la primera semana que yo estuve aquí con ustedes, que los conocí, muchas gracias, la verdad, por haberme recibido también. Ya ve que fui al baño, uh-huh, y me abrieron el baño, licenciado.
2: Uh-huh.
1: Y no supe quién, porque no había nadie. Ahí no había nadie alrededor mío y alguien me abrió el baño. Porque yo estaba, pues estaba haciendo del baño, estaba a espaldas de la puerta. Cerré, no con seguro, pero cerré la puerta. Y fíjese que pues escuché como el chiqui, chiqui, chiqui. Ya ve como hay como una parte en la que apenas va a abrir, pero todavía no abre la perilla. Se escuchaba así como chiqui, chiqui, chiqui. Y hasta que se abrió, licenciado. Y no había nadie. Una vez usted nos platicó que escuchó como unos pasos también, ¿verdad, Belic? ¿O no?
2: Efectivamente, venían bajando de allá, de las oficinas de arriba.
1: Sí.
2: Y seguía unas zapatillas de mujer, de dama, que venía bajando. Ya no había nadie allá arriba.
1: Solo estaba, me imagino.
2: Solo estaba, estábamos dos personas ahí y se nos hizo pequeño para entrar a cerrar puertas y ventanas porque
1: sí, no, nos pues
2: asustó,
1: ¿cómo no?
2: Sí, sí nos asustó porque ya no había nadie.
1: Sí, sí se asusta, la verdad. Ah. Y sobre todo, pues es que están aquí solos, licenciado. Me imagino que todo eso fue cuando trabajaba aquí en la madrugada, ¿no?
2: En la noche, sí, ya muy noche.
1: Eso sí está bien complicado, Milik. Mire, aquí tenemos un comentario de un exacto y exacta, cambiando un poquitito de tema de cosas extraordinarias. Dice, muñeco, aprovechando el tema, me imagino que antes también los comerciales los hacían en vivo. También ahora, brother.
2: Se hacen en vivo.
1: Pero lo que tú me estás diciendo, me imagino que ha de ser de que, pues te refieres a que los comerciales, pues los hacían más como la gente que estamos aquí, ¿no? A eso a lo que te refieres. Licenciado, ¿usted tiene algún otro conocimiento? Según yo, los comerciales en vivo siguen actualmente. Bueno, no según yo, sino que pues los seguimos haciendo. Pero ¿antes había más comerciales en vivo o qué? ¿Cuál es la diferencia ahí?
2: Siempre ha existido esa situación de que te piden que hagas comerciales en vivo.
1: Sí.
2: Sin ninguna situación de efectos especiales.
1: Ajá.
2: Sino simplemente tu voz y algún fondo por ahí musical.
1: Sí, como el que tenemos ahorita. Ajá, en el fondo, ¿no?
2: Sí, exactamente. Y dices el comercial tal cual. La otra situación que yo creo que se refiere la persona que está preguntando,
1: okay,
2: es realmente cuando se hace en estudio. Cuando se tiene que modular la voz, los efectos y toda la situación para que salga muy clara la voz, se escuche perfectamente y si no sale bien, se tiene que repetir las veces que sean necesarias porque es un producto que hay que vender.
1: Claro,
2: que
1: no
2: tiene que llegar al
1: mal
2: público, no, tiene que salir muy bien. Y ustedes lo han hecho en vivo y lo han hecho bien.
1: Ah, muchas gracias, licenciado. Sí. Esperemos que así sea, que siga diciendo que nos está saliendo bien y que realmente lo estemos haciendo bien. Aquí el mismo comentario o el mismo chamaco, el mismo muñeco nos dice: me tocó conocer y ser buen amigo y estar muchas veces en la cabina del señor Perico Larios. Me suena ese locutor, licenciado. ¿Usted lo conoció, me imagino?
2: Sí, era un locutor de la amplitud modulada.
1: Ok.
2: De las estaciones que están allá en la avenida Ruiz.
1: Ok. Dice sí. Que él era impresionante, como decía, todos los anuncios de memoria, obviamente, y los efectos, y ya con los efectos nuevos de la tecnología, pero impresionante esa capacidad, dice. Pues sí, la verdad, el haber tenido como la experiencia de ser locutor antes era muy diferente a ser locutor ahora. No estoy diciendo de que ahora cualquiera lo hace, pero antes sí era... Si ahora está cerrado... Antes estaba más cerrado para ser locutor, ¿no, licenciado?
2: Efectivamente, para tener la licencia de locutor se requería un examen. Ese examen generalmente los anteriores locutores que precedieron, que nos antecedieron, iban a hacerlo en la Ciudad de México. Y no cualquiera lograba el título de locutor.
1: Claro.
2: Entonces tenían que tener modulación, tenían que tener cultura general, tenían que hablar, tener también dicción en lengua extranjera.
1: También, sí.
2: Y también les decían que lo dijeran al aire, fíjese. Al aire le pasaban la nota, era parte del examen.
1: Sí.
2: Y lo tenían que decir como si estuviera ocurriendo en ese momento. Okay. Un suceso, una noticia, algo. Ese era el examen que tenían que hacer. Varios de los locutores de antaño fueron a México y venían con esa situación de tener un bagaje de cultura bastante impresionante. Se prepararon y no cualquiera era locutor.
1: No, ni de broma. Sí, o sea, ya ni siquiera para pararte ahí en la estación, sino antes de ir a preguntar si te dejaban chambear, había muchas cosas que hacer antes, ¿no, licenciado?
2: Sí.
1: Aquí tenemos una preguntita, una última pregunta en este momento, en el que nos está... Bueno, son muchas preguntas, Lick, pero dice que cómo vivió el cambio generacional. ¿Cómo es que se sintió pasar de la radio tradicional a la radio actual, que es una computadora y prácticamente la computadora pues hace todo el trabajo?
2: Realmente ha sido un cambio muy, muy rápido, muy, muy veloz. Y sí, efectivamente, antes se tenía que hacer mucho movimiento para poder coordinar.
1: Sí.
2: Porque había varios aparatos que había que manejar al mismo tiempo.
1: Claro.
2: Los comerciales estaban aparte, los efectos aparte, la perilla de locución aparte, todo lo que es volumen y efectos también estaban aparte. Entonces había que tener mucho movimiento. Y aparte de eso, pues ahorita con la actualidad, pues realmente se ha simplificado mucho esto.
1: Sí.
2: Y pues realmente hacer la magia, que llegue el mensaje, que llegue la música a todos ellos y que se puedan comunicar con nosotros es estupendo, es instantánea ya. O sea, ya no hay barreras, pues que digan, no puedo comunicarme. Generalmente la radio es la magia de esto, pues.
1: Claro.
2: De que a pesar de todos los inventos, a pesar de que hay internet, a pesar de todo lo que hay, sigue habiendo radioescuchas y creo que nunca se va a acabar.
1: No, de hecho, se va a transformar, licenciado. Sí, tal vez muchos dirán de que no, que la radio, que va a morir, que no sé qué. Y lo hemos escuchado. ¿Desde hace cuánto lo ha escuchado, licenciado?
2: Pues desde el siglo pasado, nada más.
1: Y miren, todavía está aquí 26 años después. Y por decir que lo empezaron a decir en el 99, ¿no? Que obviamente fue antes.
2: Ah, mucho antes.
1: Mucho antes. Exactos. Vámonos a un corte comercial y regresamos. 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
1: ¿Qué es esto? ¿Corte? Exactos y exactas, regresamos del corte comercial y vamos a terminar con el licenciado. Dígame, licenciado, ¿qué nos está contando una de las mejores? Vamos, una de las mejores, pero por el momento vámonos a canción que se llama La Distancia. 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

0: Hey, ¿qué tal mis exactos y exactas? Ya son las 7:51 de la tarde, prácticamente de la noche. Licenciado, tenemos una última pregunta, licenciado. Antes de que...
1: Dígame, licenciado.
0: Antes de que se nos vaya, dígame, licenciado, es todo.
1: Muchas gracias.
0: A ver, licenciado, dice aquí, ¿cómo ha sido el cambio desde las llamadas a cabina a los audios de WhatsApp? ¿Cuál le gusta más? ¿Qué hay de diferente? ¿Hay uno mejor? ¿Hay que combinarlos? ¿Qué opina usted?
1: Era muy romántico eso de que te hablaran por teléfono ese de 20. Sí. De 20, ya me cayó el 20, decían. Entonces te hablaban y te pedían una canción, te pedían una declaración que le dijeras a su amada, no sé.
0: Ok.
1: Y era más romanticón el teléfono, porque había filas. Diciéndote afuera le
0: que yo quiero hablar también.
1: Ajá, y ahora sí. Ya con esto ya pues cualquiera te manda una comunicación.
0: Uh-huh.
1: Y la grabas y la mandas también.
0: Claro. Pues ahora pues básicamente es más sencillo entre comillas la comunicación que
1: instantánea
0: además. Rápida. Y todo el mundo me lo puede hablar al mismo momento.
1: Sí, desde luego.
0: Claro. Pero ¿usted no considera que deberíamos de tener las dos al mismo tiempo?
1: No, sí, desde luego, ¿no? ¿Sí? Pues sí, no, la radio tiene que tener todo.
0: Todo lo posible,
1: desde
0: ¿no?
1: el satélite, el teléfono, todo. ¿Sí?
0: Sí,
1: sí, porque te puedes comunicar con diferentes plazas.
0: Claro, claro. A ver.
2: Estoy poniendo el satélite, comandante.
0: No, licenciado, no se me vaya todavía. Y es que mis exactos ya son los últimos segundos, ya son los últimos minutos que vamos a estar aquí con el licenciado. La verdad, qué gustazo, Lick, haberlo conocido. Qué lástima que se vaya pues a ir justo cuando llego, prácticamente. Pero también a su vez, pues tengo que agradecerle que me haya esperado para, pues ahora sí que... pues estar aquí con usted, conocerlo, que no... pues todas las ocurrencias que siempre anda diciendo, y luego de la boca seca, licenciado. Usted nunca andaba con la boca seca, licenciado.
1: No, jamás.

0: Para todos aquellos que no lo sepan, que obviamente no lo, no lo saben, pero el licenciado viene pues...
1: Armado.
0: Viene armado. Sí, viene su horario laboral. Y tiene... ¿Cuántos toppers trae, licenciado?
1: Unos cuatro.
0: Unos cuatro. Toppers, no. Pero son toppers... No, bueno, exactamente. Botes de yogur. No son toppers, son botes de yogurt.
1: Calle Boca.
0: De esos de al litro, ¿eh? Ni
1: hay siquiera... que aprovechar, hay que reciclar.
0: Sí, bueno.
1: Yo le digo a la gente que recicle, porque sí. no vamos a llenar el mundo de basura.
0: Eso es muy importante, la verdad. Ahí sí tiene toda la razón, licenciado. En vez de tirarlos a la basura, pues se los trae de topercitos, ¿no?
1: Y así con la marca, licenciado. La van a cobrar.
0: No, ahí sí no. Y aquí está siempre, mira, ahí bocado tras bocado, ¿eh? Ajá. Bocado tras bocado. Nunca trae la boca seca, licenciado.
1: No. Menos el Ozzy.
0: No. Y también, la verdad, siempre se ha ofrecido cuando nos ve a nosotros con la boca seca, o sea, hace que no hemos comido, también nos ha ofrecido comida o alguna solución.
1: Unas
0: ahí.
1: Unas golosinas.
0: También unas golosinas.
1: Sanas, sobre todo sanas.
0: Sí. El licenciado es mucho de cositas sanas, la verdad. Sí, él no...
1: Ya no se pueden demandar como antes. Antes sí comíamos uno de todo, pero ahorita ya no.
0: No, pues nada, está más complicadito, sí. Pues la verdad, mis exactos, muchas gracias a todos ustedes que estuvieron participando aquí con nosotros. Muchas gracias también a toda la gente que siempre hablaba al licenciado, siempre le decían saludos al licenciado, aunque pues no estuviera pasando esto, ¿no? Oh, exacto.
1: Pensaban que lo inventabas, que era un personaje imaginario.
0: Sí, eso pensaba, licenciado, que usted no existía.
1: Necesitas inventar otro porque te vas a quedar solo, canijo.
0: ¿Qué voy a tener que decir ahora? Vamos a tener que... El asistente, el asistonto.
1: El existente.
0: Pues vamos a ver qué es lo que pasa a lo largo de estos días. Pues, licenciado, como le digo, muchas gracias. Espero que su paso por aquí, por MBS, por EXA, haya sido... satisfactorio en todo momento. Sí. Obviamente siempre hay altas y bajas, ¿no? En cualquier lado, pero que la mayoría hayan sido puras altas y que realmente un placer haberlo conocido, licenciado.
1: Igualmente,
0: Vamos a estar aquí disponible.
1: Un abrazo para todos.
0: Sí.
1: Y para todo el público en general que nos escucha y que nos soporta,
0: licenciado. Nos soportan, la verdad, ¿eh? Nos soportan. Si no soportan, licenciado, ¿qué le dice? Que se aguanten.
1: Que se aguanten. Pero no le cambien.
0: Sí, no le cambien a la Sintonía Naranja, a XFM 104.1. De verdad, muchas gracias. Licenciado, pues vamos a despedir juntos ahora. Vamos a decirle así de... Pues lo mismo que decimos al final, pero los dos al mismo tiempo. Exactos, muchas gracias. Yo soy Arturo Vidal.
1: Y yo soy Luis Vicente Pérez, para servirles.
0: ¡Ande pues! Es el licenciado el que está detrás de los controles. Es el comandante de la nación. Muchas gracias, de verdad. No le muevas, no le cambies. Y en todas partes, siempre...
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2: ¿Cómo están? Soy Claudia Mejía, un nuevo episodio de Ya Oíste. Esta vez yo, ahí los que me están escuchando, quiero que se pregunten, ¿hace cuánto no se desparasitan? ¿Hace cuánto no desparasitan a toda la familia, a la mascota? Creo que también es muy importante. Ahí pregúntenselo porque hoy traemos un tema sobre parásitos. Está conmigo el doctor Jesús Manuel Rodríguez Guzmán. ¿Cómo estás, doctor?
6: Hola, ¿cómo estás?
2: Muy bien,
6: muchas gracias.
2: Y yo quiero saber primero, antes que nada, ¿esta parte de la cisticercosis es igual que la tenia que escuchamos por ahí? ¿Qué pasa con esto?
6: De hecho, justamente eso es algo muy interesante, que es con lo que vamos a hablar. O sea, hablar de cisticercosis realmente es hablar de una fase de lo que es propiamente un microorganismo que se llama teniasis y es un parásito. Taenia, hay dos tipos. Algo que se le llama Taenia solium y Taenia saginata. La que vamos a abordar para hablar de cisticercosis es la Taenia solium.
2: Y me remonto al cerdo, ¿no? Porque pues la misma palabra lo dice. Pero tenemos tal vez este mito muy bien arraigado de que el cerdo no bien cocido... ¡Pum! Cisticercosis. ¿Es así o no es así?
6: No exactamente. De hecho, justamente es lo que vamos a abordar en este momento. Tendríamos que hablar de lo que es el ciclo, propiamente el ciclo de la cisticercosis y el ciclo de la tenia. Y hablaríamos como tal, tendremos que tener en cuenta dos cosas. El cerdo se le conectaría como un hospedero intermediario y al humano como un hospedero propiamente definitivo. Pero, ¿qué pasa realmente aquí? Si hablamos realmente de lo que es el cerdo, ¿qué nos aportaría el cerdo? Realmente hablaríamos de esto. El humano o la cadena de transmisión o el mecanismo de transmisión se llama fecal-oral. Y realmente en el humano sí ocasionaría tanto teniasis como cisticercosis. En el cerdito no ocasiona lo que es teniasis. En el cerdito solamente ocasiona lo que es la cisticercosis. En el humano, en el cuerpo humano, tendríamos este gusano. Propiamente la tenia es un gusano plano, tiene una cabeza y se caracteriza porque tiene como cuatro ventosas, es decir, cuatro como hoyitos, por así decirlo, en su cabeza. Y tiene unos ganchos que se van atando al intestino. Esto es lo que hace que realmente se fije al intestino. Pero, ¿cuál es la característica de este gusano? Este gusano es hermafrodito, se reproduce por sí mismo, tiene tanto reproductor masculino como femenino. Y es plano, y cada una de estas cositas planitas adentro alberga huevecillos. Y entonces ahí empieza el ciclo. Entonces, ¿qué pasaría con esto? ¿Sabes una cosa interesante y que me gusta mucho? ¿Sabes cuánto mide este gusano? Mide de 2 hasta 7 metros.
2: Okay.
6: Y eso es muy interesante porque imagínate, en cada una de estas segmentos que se van formando, hay miles de huevos. Entonces, ¿qué pasa justo ahí? Justo ahí lo que hacemos es de que existen prácticas como pueden ser fecalismo a raíz del suelo. Esto es, hago popó, literal, en la tierra, donde ya sea que haya alimentos o incluso un mal manejo de las excretas, ¿no? Como, por ejemplo, vemos que sí hay un drenaje, pero ¿dónde desfragua esto? ¿Dónde irriga esto? Irriga a los vegetales que propiamente se consumen. Y entonces ahí es donde empieza lo interesante, porque entonces sabemos que existen animales que se le llaman de traspatio. Imagínate, las personas hacen popó, literal, ahí está la tierra, y los cerditos, ¿qué hacen? Están todo el tiempo jugando con sus naricitas, consumen esta tierra, los productos que están ahí, los niños salen a jugar, o incluso consumes propiamente algún alimento que ya ha sido irrigado con esta agua. Pero ¿qué pasa? Que en el cerdito entonces encontramos que ya propiamente en la tierra están estos huevecitos. Estos huevos propiamente la tierra no va a hacer que lleguen a la siguiente fase, que es la cisticercosis. Vamos a diferenciarlo aquí. Entonces el cerdito se lo come, esos huevitos en el cerdo sí van a ocasionar que se desarrollen hasta cisticercos, pero ahí van a quedar, no se van a formar gusanos en el cerdo. Aquí es donde viene lo interesante. El humano come la carne, ¿y cómo sería realmente que el humano pueda realmente decir este consumo de la carne pueda ser lo que me origine un alimento mal cocinado? Pero si estamos hablando de que ya el huevo en el cerdo se ocasiona un cisticerco, ¿cómo se puede morir? Con una buena temperatura, con una cocción. ¿Cuánto necesito cocinar la carne de puerco para que realmente no me ocasione la infección? Por 20 minutos a más de 70 grados centígrados. Esto obviamente dependerá mucho, ¿no? Y entonces yo ya me lo como y adivina qué pasaba con estos cisticercos. Eso sin decir cosas, es como si tuvieran una capita alrededor, un montón de cosas que son proteínas. Y entonces se desnaturalizan o que se destruyen, por así decirlo, con nuestro ácido clorhídrico. Y volvemos al mismo ciclo. Ahí está el ciclo. Pero esta es la parte interesante, porque si yo te dije, de que consumimos el puerco, está el cisticerco, pero eclosiona con el ácido clorhídrico. Entonces dices, bueno, pero va a formar gusanos. Y ese es un ciclo de gusanos. Entonces, ¿cómo realmente se forma el cisticerco? El cisticerco es, ya no involucro propiamente al puerco, involucro el contacto yo directo humano, lo ingiero, pero ¿qué pasaría entonces ahí? Que estos huevitos se van a ir a través de la sangre.
2: Entonces, ahí sí somos completamente responsables, ya el cerdito no tiene nada que ver, porque no hubo un intermediario, entonces ahí sí, por completo somos responsables porque no tuvimos la higiene adecuada.
6: Correcto.
2: Porque si dices que está en la tierra de las heces, que otra persona fue e hizo ahí, entonces llega mi hijo y empieza a jugar ahí, se lleva las manos a la boca, ahí es donde hay la infección.
6: Correcto. Si yo te hablo de cisticercos, la gente no, muy poca gente sabe, por ejemplo, que los vegetales también pueden ser una fuente de... Porque realmente, si te hablo de cisticercos, ¿qué te viene a la cabeza? ¿Qué se le viene a la cabeza a todos? Los cerdos. Las verduras, aunque las hayas lavado bien, la garantía está desde un buen cultivo, desde que realmente tienes una buena práctica de esto, o un buen manejo de las excretas.
2: ¿Qué hacer cuando sí nos gustan mucho las fresas, y sí nos gustan mucho las ensaladas? Digo, ya hablamos de la carne de puerco, pero ¿qué sí está en nuestras manos? O sea, ¿qué tipo de medidas?
6: Si queríamos consumir... a lo mejor los vegetales, no vamos a meter tanto en frutas, sino en general, todo lo que es desinfección que no sea por calor, ya sean frutas, verduras, que sean irrigadas por esto, pues sería lavado y desinfección de vegetales. ¿Qué haríamos? Pues disminuiríamos el factor de riesgo, digámoslo. ¿Cómo lo haríamos? Pues sería a lavarlo con agua potable, claramente, o sea, ya utilizar el agua que esté limpia. Y una cosa que sí vemos son diluciones con clorito, con cloro, ¿no? Que son, le llamamos diluciones de hipoclorito de sodio, que coloquialmente lo conocemos como el cloro comercial que tenemos en casa. Después de que los enjuagamos, retiramos la mayor parte de materia orgánica que a veces vemos, ¿no? Tienen tierrita. Y esto, lo quitamos. Y posteriormente podemos hacer estas diluciones con cloro. ¿Cuánto correspondería? Por un litro, estos incluso envases que tenemos de crema y demás que miden un litro, de agua potable, o sea, no que sea de preferencia agua potable, claramente agua purificada, le ponemos aproximadamente 2 mililitros de cloro. ¿Cuánto sería esto? Media cucharadita cafetera.
2: También me genera duda. Hay personas que después de desinfectar vuelven a enjuagar. ¿Está bien o mejor no?
6: Depende. Depende cómo me lo digas. Por ejemplo, si la práctica es... lo voy a desinfectar y luego le voy a querer quitar los residuos con agua de la llave. Pues, me refiero al agua corriente, pues evidentemente no sería lo correcto. El agua de la llave, aunque esté purificada, sí tiene ciertos ciertos componentes que no lo hacen tan viable, ¿no? En el contexto, por ejemplo, de que si lo voy a enjuagar, pero con agua de garrafón, con agua que a lo mejor es de filtro, de la que tenemos de la llave, de la que filtramos en casita, de estos purificadores, pues perfecto. Lo correcto sería, y de hecho así lo menciona la mayor parte de las etiquetas, solo escurrimos después de la desinfección sin ya meterlo. Aunque claro, tiene que ser dependiendo del producto que utilizamos.
2: Agradezco mucho que estés aquí para poder brindar esta información. Sí creo que nos quedó muy claro esta parte de la teniasis y la cisticercosis, que son cosas diferentes. Claro. Y que ya hablamos que el pobre cerdito solo está existiendo y no tiene la culpa. En sí o directamente. Sí, claro. La higiene de manos, la higiene de tus alimentos, la cocción de tus alimentos son muy importante. Entonces, pues, gracias por quedarte hasta el final. Doctor Jesús, muchas gracias por estar aquí también.
6: Al contrario, gracias por la invitación y pues también invitarlos a que esto sea una práctica habitual, a desparasitación en casa y pues buenas prácticas higiénicas.
2: Yo soy Claudia Mejía, nos vemos en un siguiente episodio. Hasta pronto.

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0: 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Muchas gracias.

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0: No obstante, el presidente de la Comisión de Justicia, Javier Corral, rechazó cualquier intento de censura y precisó que el objetivo es evitar que las personas sean objeto de fraudes. Así lo dijo.
1: Se ha dicho que es un intento para evitar y sancionar la crítica política prohibiendo la sátira. Nada más equivocado. Se evita que las personas sean objeto de fraudes. Queda claro el alcance del delito consiste en usar la identidad gráfica con el fin de engañar a la población para la comisión de un ilícito, no con fines políticos y menos, como se ha dicho, de crítica o de sátira política.
0: Por lo pronto, el dictamen aprobado se remitió ya a la Cámara de Diputados, donde aún deberá recibir el aval correspondiente. Ana Francisca, el reporte. Buenos días.
2: Muchísimas gracias, Oscar. Buenos días. Las 7:23. Nos vamos al corte comercial. Regresamos en un par de minutitos más. Gracias a toda la gente que se conecta desde Chihuahua, Tuxtepec, Zihuatanejo, Ciudad Valles, Cuernavaca. Gracias por arrancar el día y el mes con nosotros. Gracias, de verdad. Vamos a la pausa, vamos al corte comercial, volvemos con más.

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3: Siete de la mañana con 28 minutos. Estamos de vuelta, David. ¿Cómo estás? Buen jueves.
4: Hola, Ana Francisca. ¿Cómo estás? Saludos. Buenos días. Muy buenos días para todos en MBS. Aquí estamos en la ciudad de Nueva York, donde estamos haciendo el seguimiento de la selección mexicana que se alista para su partido del sábado contra Estados Unidos en Phoenix, Arizona. Ya platicaremos algunos detalles del conjunto mexicano. Pero la noticia aquí en Nueva York fueron los Yankees, que anoche vencieron 9-2 al conjunto de los Boston Red Sox. Un cuadrangular de Cody Bellinger que produjo 4 carreras en total llevó al conjunto de los Yankees a la victoria de 9-2. 2-0 se acaba la serie de comodín así de rápida, y los Yankees van a jugar a partir del sábado contra Tampa Bay, las mantarrayas, que fueron el mejor equipo de toda la Liga Americana. Otro que aseguró su pase a la ronda divisional son los Chicago White Sox. Vencieron 7-3 al conjunto de los Astros de Houston. 4 lanzadores de Chicago se combinaron en las últimas entradas, bueno, a partir de la 5ª entrada, para dejar sin carrera y con apenas un imparable al conjunto de Houston, que ya no pudo regresar en el partido. Así que ahora los White Sox van a enfrentar a los Guardianes de Cleveland, también serie que comienza a partir de el próximo sábado, pasado mañana. En otros resultados, dentro de esta jornada, todavía tiene vida la serie entre los Phillies de Filadelfia y los Bravos de Atlanta. Los Phillies ganaron 6-3. La serie está empatada a 1, así que va a continuar hoy. Cambiando de escenario, van hasta Filadelfia para jugar un tercer partido que será definitivo. Mientras que los Padres de San Diego también aseguraron su pase a la siguiente ronda al vencer 4-1 al conjunto de los Chicago Cubs. Con ello, los Padres van a enfrentar a los Cerveceros de Milwaukee, empezando la serie en Milwaukee, que fue el mejor equipo de la Liga Nacional a partir del sábado. Los Dodgers enfrentan al rival al que gane esta noche entre Phillies y Bravos, será rival de los Dodgers. Todas las series divisionales comienzan el sábado en el béisbol de las Grandes Ligas. Bueno, una noticia triste: murió ayer Jorge Kawashi. En la parte deportiva lo podemos recordar como un entusiasta boxeador. Fue profesional en el 2001, llegó a obtener el Campeonato Nacional de peso crucero. Jorge Kawashi también fue diputado, un hombre que participó en programas de televisión. Yo tuve oportunidad de conocerlo. No era un muy buen boxeador, que digamos. Más bien forjó su carrera con base a deseo y algunos otros favores por ahí. Pero la persona es lo que vale y valdrá siempre, y fue una excelente persona, un tipo muy, muy noble. Le gustaba mucho el deporte, insisto, el boxeo. En paz descanse Jorge Kawashi. Bueno, en temas que tienen que ver con el fútbol internacional, Cristiano Ronaldo abandonó la concentración de la selección de Portugal, con diferencias claras con Jorge Jesús, el entrenador, el que tomó el lugar de Roberto Martínez después del Mundial. Pues Jesús no lo puso a jugar en el partido de fecha FIFA contra Noruega, y Cristiano decidió retirarse del entrenamiento. Hubo declaraciones de Jorge Jesús también un tanto polémicas, porque habló ante los medios diciendo que ya no estaba Cristiano Ronaldo para el trajín de jugar 2 partidos consecutivos en una fecha FIFA. Tiene 41 años. Está claro que los mejores días de Cristiano Ronaldo ya han pasado, y volvemos a un tema que siempre acompaña incluso a los grandes deportistas, ¿no? Como Cristiano, que está fuera de cualquier discusión: saber retirarse, saber irse antes de que la cancha te retire a ti. Y yo creo que la cancha poco a poco está retirando y apresurando la salida de Cristiano Ronaldo, y lamentablemente pues ocurren este tipo de situaciones que no tendrían que ocurrir con una figura de ese tamaño. Abandonar la concentración de la selección en plena fecha FIFA, muy pero muy lamentable. En Inglaterra, el caso del Manchester City y las irregularidades financieras de las que ha sido declarado culpable están empezando a salpicar también a Pep Guardiola. En un duro artículo en el diario The Times, uno de los más prestigiosos del país. El columnista Matthew Said habla del legado manchado del técnico español y se cuestiona si es un fraude por estar al tanto de las irregularidades o miope por no darse cuenta de ellas. Mientras tanto, Guardiola dice, envió un mensaje a través de sus redes sociales donde dice: estamos todos juntos, aficionados, jugadores, directivos, y saldremos de esta todos juntos. Eso dice Pep Guardiola. La situación del Manchester City pues ahora está en manos de la Liga Premier. Vamos a ver qué tipo de determinación van a tomar con respecto a esta pues situación, que es muy muy delicada y que puede marcar un precedente muy importante en la historia del fútbol, sobre todo europeo, donde hay muchos capitales extranjeros, algunos de ellos que vienen de los países del Golfo Pérsico, los países árabes, sin control alguno. Así que vamos a estar pendientes de lo que pase con esta situación. Bueno, aquí con la selección mexicana de fútbol, pues resulta que Gilberto Mora salió lesionado, volvió a resentirse, es la gran figura de la selección mexicana de fútbol y bueno, un titular indiscutible para el partido del sábado contra Estados Unidos allá en Phoenix, a las afueras de Phoenix, en Glendale. Lo van a revisar, los médicos están optimistas en que pueda recuperarse, ojalá, porque está claro que a la selección mexicana le faltan ideas futbolísticas y el hombre que se las puede dar es Gilberto Mora, en alguna zona del campo, ¿no?, donde necesitan de su ingenio, de su gran capacidad. Bueno, Argentina le ganó 4-0 a Bolivia ayer, fecha FIFA. Anotaron Lautaro Martínez, Paz, el Cuti Romero, que ahora apareció como capitán en lugar de Lionel Messi. Recuerden que habrá una despedida para Messi frente a la selección de Benín. Van a jugar un partido ahora el 6 de octubre, donde habrá un homenaje para el gran futbolista argentino. Lo que tenemos en temas de deportes, los esperamos con todo el equipo a partir de las 3 de la tarde. 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Muchas gracias, saludos, buenos días, Ana Francisca.
3: Gracias, David. 7:35.
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5: Cuando en este mundo estamos invadidos de pura desaparición forzada, o sea, dice la Claudia que no, que ese fenómeno no ha llegado aquí a México. Claro que sí, ¿desde cuándo?
6: Rodearon a las compañeras, que son solo unas cuantas, y a manera agresiva las retiraron.
7: Iba yo y preguntaba por mi niño, y nunca me daban razón de mi hijo. Cuando mi hijo llegó el mismo mes que desapareció.
8: Estamos buscando a nuestro hijo, a nuestro ser querido. Nosotros no quisimos estar aquí y hoy estamos aquí en estas circunstancias.
7: Más de 133 mil desaparecidos. ¿Por qué los buscamos?
9: Porque los salvamos.
10: Llevo 1 año 6 meses y no me han permitido ver las prendas de mi hijo, pero en sí son las prendas de mi hijo.
11: Mi hijo se dio de alta, presidenta, aquí en la séptima región. Es militar, fue desaparecido aquí en Chiapas y no hay ninguna investigación. Se llevaron a mis dos hijos.
12: Yo no creo que ninguna madre merezca recoger solamente huesos de su hijo, abrazar solamente huesos.
3: Bueno, apenas el 31 de agosto pasado, la Asamblea General de las Naciones Unidas declaró el 19 de diciembre como Día Internacional del en reconocimiento de las mujeres buscadoras de personas desaparecidas, una fecha que seguramente será importante porque además parte de ese reconocimiento tenía que ver obviamente con el trabajo de las madres buscadoras en México. Ayer, expertos de la ONU volvieron a poner el dedo sobre la llaga con un nuevo reporte en el que, pues básicamente, exhiben la incapacidad sostenida en el tiempo del Estado mexicano de hacerle frente al tema de los desaparecidos en el país, pero además de parar, de frenar la violencia en contra de las propias madres buscadoras. Sabemos que, pues, desgraciadamente muchísimas personas buscadoras sufren violencia, amenazas, incluso violencia física y, por supuesto, algunas propia desaparición y muerte. La impunidad, además, dicen los expertos de la ONU, es prácticamente total frente a estos ataques a personas buscadoras y defensoras. Tengo en la línea Grace Fernández del colectivo Búscame Buscando Desaparecidos México. Gracias, Grace, por platicar con nosotros esta mañana.
9: Gusto en saludarte, Ana Francisca.
3: A ver, una de las cosas que dice el gobierno es que se está atendiendo la crisis de los desaparecidos. Yo quisiera preguntarte, desde tu experiencia directa, ¿ha habido alguna diferencia real en la seguridad con la que salen a buscar a sus hijos, a sus hermanos, a sus familiares antes y después de estas alertas internacionales? ¿O el desamparo, digamos, en el que ustedes trabajan sigue siendo el mismo? ¿Ha cambiado algo, Grace, en estos años? Tú llevas 7 años buscando a tu hermano. ¿Algo cambia?
9: Sí, mira, llevo 17 años y yo lo que he visto es que fuera de ir mejorando la atención, mejorando la capacidad de las instituciones, ha ido en detrimento, ¿no? La Fiscalía General de la República está totalmente colapsada y sin un fortalecimiento de no solamente de los agentes del Ministerio Público, sino de los policías de investigación. Y eso hace que cuando haya necesidad de una búsqueda, iban las señoras con el Ministerio Público a decirle, tengo información fehaciente que me lleva a tal punto, no tienen capacidad de acompañarlas. Y ahí es en donde tienen que salir ellas con sus propias manos, con sus propios recursos, sin policía, sin Guardia Nacional, a ir a buscar los restos de quienes pudieran ser sus familiares. Y ahí, pues, se topan con el crimen organizado que, pues, sigue vigilando los lugares en donde justamente, pues, utilizan para ocultar los cuerpos de las personas que asesinan. Uh-huh. Entonces, eso las pone en un mayor riesgo, ¿no? Uh-huh. Recientemente o todavía el año pasado las principales incidencias de violencia hacia las buscadoras pues se daban en los contextos fuera de las búsquedas, o sea, no en el momento en el que estaban buscando la fosa o recuperando los restos, porque ahí sí los acompañaba quizás, no sé, 2, 5 militares por 50 personas que iban a hacer una búsqueda. Sí. Hoy en día pues ya empiezan a haber ataques justamente durante esos operativos porque van solas, no hay quien las acompañe porque no hay elementos disponibles para tantos grupos de búsqueda que se cansaron de estar esperando la respuesta del Estado.
3: Sí. Muchas buscadoras cuentan con cosas como botones de pánico. Ahí nos contaban, por ejemplo, hemos platicado aquí un montón de veces con madres buscadoras o con hermanas buscadoras, en tu caso, por ejemplo, patrullajes, ¿no? Si han recibido amenazas, etcétera, etcétera. Esto no ha evitado, evidentemente, ni asesinatos ni agresiones. ¿Qué es lo que está fallando en términos de los mecanismos de protección a los defensores? No hay voluntad política. Son formalidades que en la práctica no sirven de absolutamente nada. O sea, ¿qué falla? ¿O hay colusión? Supongo que en algunos casos habrá colusión. ¿Cómo lo ves, Grace?
9: Mira, es una combinación de todo lo que mencionas, porque el mecanismo no funciona. O sea, el botón de pánico se tardan hasta 5 minutos en responderte cuando tú aprietas el botón de pánico y en mandarte apoyo, pues pueden pasar horas, ¿no? Uh-huh. Entonces deja de ser una emergencia para convertirse pues en una investigación de si te mataron, si te llevaron o lo que haya ocurrido, ¿no? Naciones Unidas tiene más de 5 años con más de 100 recomendaciones y observaciones al mecanismo de protección que no se han atendido. Hubo un intento de mesas de trabajo de qué tendría que cambiar, pero hubo una sola sesión y no la volvieron a replicar cuando estuvo López Obrador. Uh-huh. Y volvemos a que es un mecanismo pensado en periodistas y defensores que no necesariamente tienen el mismo contexto que las madres buscadoras que van y se meten a los lugares en donde opera el grupo, el crimen organizado, y que si tú
13: tú la sacas del estado, van a volver porque no pueden dejar de buscar a su ser querido.
3: Sí, eso no va a pasar, esto no va a parar, pues.
13: Exactamente, y entonces si no cambias la perspectiva de cómo las acompañas y cómo las proteges, pues difícilmente va a suceder. Ya nos estamos acercando a 50 madres y familiares buscadores asesinados, sí. Y la pregunta es, ¿qué más tiene que pasar para que cambie la política?
3: Sí.
13: Ya lo ha dicho el Comité contra Desapariciones, Grupo de Trabajo, la Comisión Interamericana, ¿quién más necesitan que vengan a decirles? Necesitan un fortalecimiento, no solamente la protección de la búsqueda, es investigación y búsqueda de las personas desaparecidas y de los responsables de tanta desaparición, ¿no?
3: El tema, Grace, es que si aceptan aceptan su propio fracaso, ¿no? Y cómo les cuesta trabajo aceptar que han fracasado y que los esfuerzos, pocos, muchos, que han hecho, simple y sencillamente, no han logrado protegerlas a ustedes ni ayudarlas es más, ni siquiera ayudarlas, cumplir con su deber como autoridades de garantizar que nadie desaparezca en este país por un lado, y por el otro que las personas que están desaparecidas pues llegue a un fin honroso para las propias víctimas y para las familias. El tema es que si aceptan su fracaso, y eso está muy complicado, Grace.
13: Y volvemos a que la soberbia, la 4T, es la que impide que hagan algo. Lo poco que habíamos avanzado con López Obrador, el mismo López Obrador lo deshizo y la presidenta Sheinbaum no ha cambiado la estrategia. Sigue sin haber un acercamiento. O sea, ha habido diálogos, pero no hay un plan de trabajo en el tema de exhumaciones, en el tema de búsqueda, en el tema de investigación. No hay fortalecimiento de las instituciones, no hay ni siquiera incremento de presupuestos, pues. Entonces, ahí está la numeralia. Lamentablemente hay más desapariciones hoy en día que los que había en el 2018, ¿no? Hoy en día ya son 45 personas diarias las que desaparecen y que se mantienen desaparecidas. O sea, ojalá pudiéramos decir, bueno, de las 45 que desaparecen encuentran 40, pues bueno, ya es un avance. No, siguen y permanecen desaparecidas en el tiempo y no hay capacidad del Estado. Ahora, hace 2 años se decía hay más de 72,000 fallecidos no identificados. Uh-huh. ¿Cuántos más hay en estos 2 años? No sabemos porque ya no son transparentes en las cifras, ¿no? Por eso yo creo que es importante este pronunciamiento de Naciones Unidas al reconocimiento del trabajo de las buscadoras, no porque sea un aplaudanles, agradezcanles, es trabajen, número uno, en proteger el trabajo que hacen, y número dos, reconozcan que si no es por ellas, no se localizan las personas y no se recuperan los cuerpos de los fallecidos que quieren ocultar tanto el crimen organizado como las instituciones.
3: Pues,
13: y
3: Grace,
13: eso pues ya per se me parece importante, ¿no?
3: Sí, no, totalmente de acuerdo. Si la confianza con las autoridades mexicanas está rota, Grace, que como escucho está, ¿hay esperanza de que la intervención de organismos internacionales para forzar al Estado mexicano, para exhibir la inacción, las omisiones, la incapacidad del Estado mexicano, de alguna manera pueda garantizar su seguridad, la seguridad de los colectivos, pero también que termine por esto, por buscarse a los desaparecidos? ¿Hay esa esperanza o...?
13: Mira, la esperanza la mantenemos y desde 2011, que te puedo decir, fue mi primer contacto con el Grupo de Trabajo de Naciones Unidas, pues siempre hemos tomado sus recomendaciones como lo que se tendría que hacer para impulsar un cambio y para impulsar pues procesos de justicia, de investigación y de búsqueda. Sin embargo, la 4T lo ve como si fuera el enemigo que los está señalando, cuando es un aliado que te dice, mira, hay estas opciones, ¿no? Entonces, seguimos exigiéndole a la Asamblea General, a la Comisión Interamericana, el sigan preguntando, sigan cuestionando, pero la realidad es que ellos no van a solucionar.
3: Pues no.
13: Somos un Estado soberano, no van a venir a traer soldados cascos azules a buscar a nadie.
3: Sí.
13: Van a decirle, crea esto, hace esto, fortalece, contrata, investiga, persigue, pero si el Estado no tiene la disposición y la valentía de señalar quiénes son los involucrados, porque no, claro que hay impunidad, porque hay corrupción, hay involucramiento, y eso es lo que permite que las desapariciones permanezcan en la impunidad. Bien. Mientras no se rompan esos pactos, pues lamentablemente van a seguir incrementando los desaparecidos y pues los ataques a las buscadoras, ¿no?
3: Te mando un abrazo, Grace. Gracias por conversar esta mañana con nosotros.
13: Gracias a ti, Ana. Buen día.
3: Gracias, Grace Fernández, con este pues potente testimonio, la verdad. Las 7:48, nos vamos a la pausa comercial. Tenemos más al volver.

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0: Son las 7 de la mañana con 52 minutos. Estamos de regreso y así amanecieron los diarios del país.
1: 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Reforma.
2: Abren cárcel a la crítica, sátira, humor, memes. Aprueban prisión de 1 a 5 años en cambios a la ley de propiedad industrial. Acusan que Reforma es autoritaria y se criminaliza libertad de expresión.
1: El Universal.
2: Audomaro, jefe de inteligencia de AMLO, oculta su patrimonio.
1: Milenio.
2: Secretaría de Gobierno activará rastreo de desaparecidos con 32 centros de mando.
1: La Jornada.
2: Es manejable el nivel de la deuda, afirma Hacienda. Hay que hacer más para crecer.
1: El Financiero.
2: Mejoran balances fiscales al cierre de agosto.
1: Excelsior.
2: México inicia era de expansión productiva. Glosa del segundo informe de gobierno. Para MBS Noticias, Ángela Molina.
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0: Siete de la mañana con 54 minutos. La presidenta Sheinbaum ya está en su conferencia mañanera y habló sobre la reaparición el día de ayer desde su finca allá en Palenque, Chiapas, del expresidente López Obrador. Esto es parte de lo que dijo la presidenta.
3: Y ayer nos sorprendió el presidente López Obrador con su nuevo libro. Todavía no lo tengo, espero irlo a comprar hoy. Sí, vi el video. Pues muy emotivo, la verdad, lo que dijo. Le agradezco mucho sus palabras. Y todo el mensaje es muy bueno. Pone en contexto lo que estamos viviendo. Y hay algunos que se pusieron, pero muy molestos, enojados. Está presentando su libro. Él dijo, ¿no?, que iba a retirarse de la política para escribir libros, pero todo libro es político. Por eso yo siempre sostengo que no es que necesariamente se haya retirado de la política. Se retiró de la vida pública y del actuar político cotidiano, de la acción política, pero se está dedicando a reflexionar y a escribir, que también es una forma distinta de hacer política.
0: Angélica Melín, ¿cómo estás? Buen día. ¿Tienes información?
4: Claro, Ana, muy buenos días. Con el gusto de saludarte y a los amigos que nos están acompañando. Ayer mucha actividad en la Cámara de Diputados, una comparecencia doble del titular de la Secretaría de Hacienda, Edgar Amador, a que acudió el funcionario federal a presentar el paquete económico 2027 y también a rendir cuentas por el segundo informe de gobierno de la presidenta de la República. Gran parte del tiempo el funcionario público

0: le reclamaron los legisladores de la oposición el tema de la deuda y así la defendió. Escuchemos al secretario Edgar Amador.
1: Se proyecta un déficit público bajo el criterio de requerimiento financiero del sector público de 3.9% del Producto Interno Bruto para 2027. Además, se estima una deuda pública de 55% del Producto Interno Bruto, cifra consistente con una política fiscal responsable que asegura la sostenibilidad de la deuda en el mediano plazo y se mantiene por debajo de otras economías emergentes de Latinoamérica.
0: También dijo que la inflación se mantendrá estable. La oposición reprobó su administración, le mostraron pancartas de reclamo, lo cuestionaron por la deuda, por los recursos insuficientes para salud, educación, para el campo y la seguridad, también por el presupuesto para las megaobras del sexenio anterior y que señalaron los legisladores de oposición siguen absorbiendo gran parte, cantidades multimillonarias del presupuesto. Así respondió el secretario Amador Zamora, vamos a escucharlo.
1: No se crean nuevos impuestos, no se endurecen las reglas contra los empresarios, no está estancada la inversión. No es cierto que tengamos un colapso en salud. El presupuesto del IMSS crece 9.8%, el presupuesto del ISSSTE crece 3%, el presupuesto de salud crece 10%. No es cierto que estemos ni en bancarrota técnica.
0: Falso todo lo que le acusaron los legisladores de la oposición y todo lo que le reclamaron. Uno de los temas que salió a la luz durante todas las comparecencias, las dos comparecencias, Ana, fue el del huachicol fiscal. Desde la tribuna de San Lázaro, legisladores de oposición mencionaron en distintos momentos el nombre del empresario Amílcar Olán, amigo de los hijos del expresidente de la República y cuyas empresas obtuvieron también contratos de la administración pública. El PAN hizo fuertes reclamos sobre este tema. Escuchemos al diputado Federico Dorins.
2: Le vengo a exhortar y a preguntar si va a romper el pacto con el huachicol fiscal. Le vengo a preguntar quién manda en el SAT. ¿Manda Andy o manda Claudia Sheinbaum? ¿Quién decide la opacidad del huachicol fiscal en el Andy? ¿Palenque y los narcos del huachicol? ¿O la avala usted con su silencio cómplice? Ojalá y de usted escuchemos una sola respuesta, que van a volver a informar y a transparentar lo que le roban Andy, Amílcar y los de Morena en impuestos al pueblo de México.
0: El titular de Hacienda respondió señalando que el combate al delito del huachicol, que dice ofende mucho a la hacienda pública y al país, se está dando de manera frontal. Incluso dijo que hay 55 denuncias penales contra personas involucradas en este delito. Y pasó algo raro en la sesión de el día de ayer en San Lázaro, Ana. Hemos visto muchos hemos visto muchas expresiones, algunas señalamientos, pancartas, distintas manifestaciones de los legisladores, pero nadie había sacado el día de ayer como si fuera un objeto religioso, un estandarte, pero no con una figura de una virgen o un santo, sino con la imagen de la presidenta de la República. Fue el diputado del PT, Antonio López, el que armó su estandarte con la imagen de la presidenta y dijo que lo hizo en defensa de la soberanía nacional. No se había visto... Órale. En los últimos años, ajá, en San Lázaro, una expresión de este tipo, el legislador la defendió, y bueno, pues así estuvo esta manifestación rara ahí en San Lázaro el día de ayer.
3: Rara. Está bueno, gracias, Angie.
0: A ti, hasta luego.
3: Un abrazo, muchísimas gracias. Las 8 de la mañana en punto. Nos vamos a la pausa comercial. Gracias a toda la gente que nos está escribiendo y escuchando desde Puerto Escondido, Reynosa, Tampico, Tijuana, Veracruz, gracias a la gente que nos escucha también en Acámbaro, en el puerto de Acapulco, por supuesto, Guadalajara, Poza Rica, gracias por conectar esta mañana, acá en la Ciudad de México, fresca mañana de octubre, ¿eh? Ya podemos decir eso, fresca ya, mañana de octubre. Vamos a la pausa comercial, tenemos más al volver.

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1: Continuamos con más información vial. Norte, hallarás buen avance en ambos sentidos de Avenida Viveros de Atizapán, entre Boulevard Manuel Ávila Camacho y Viveros de la Colina. Sur, tránsito fluido en ambos sentidos de Avenida Aztecas, entre Avenida del Imán y Avenida Pedro Enrique Sureña. Centro, intensa carga vehicular sobre circuito interior, desde Avenida Constituyentes hasta José Morán. Demorarás en este tramo aproximadamente 7 minutos. En breve, más información vial.
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2: Estamos de vuelta. Gracias por acompañarnos aquí en MBS Noticias este jueves primero de octubre del 2026. Esta es la información al momento.
0: En resumen,
2: se aprobó en el Senado
12: reformas a la ley de inversión extranjera para integrar formalmente a la Secretaría de la Defensa, a la Secretaría de la Marina y a la Secretaría de Seguridad Pública en los procedimientos para revisar todas aquellas inversiones que lleguen a México y que tengan que ver o que puedan tener un impacto en temas de seguridad nacional. Óscar Palacios, regreso contigo al Senado de la República.
13: ¿Qué tal, Ana Francisca? Buenos días. Así es, justo el Senado avaló una serie de reformas a la Ley de Inversión Extranjera, esto para incorporar a las dependencias e instituciones especializadas en defensa, inteligencia y seguridad pública en el escrutinio, la evaluación de inversiones que puedan representar un riesgo para la seguridad nacional. Con 65 votos a favor y 30 en contra, el Pleno dio luz verde a este dictamen que amplía la integración de la Comisión Nacional de Inversiones Extranjeras e incorpora la participación con voz y voto de las Secretarías de Defensa Nacional y Marina. De igual forma, participarán la Secretaría de Seguridad y Protección Ciudadana, así como la Agencia de Transformación Digital y Telecomunicaciones. Esta nueva integración de la Comisión Nacional de Inversiones Extranjeras fue cuestionada por legisladores del PAN, PRI y Movimiento Ciudadano. De hecho, el senador por el PAN, Miguel Márquez, advirtió que la inclusión de las Fuerzas Armadas no va a contribuir a atraer inversiones a nuestro país. Escuchemos.
14: Desde Acción Nacional siempre lo hemos dicho de manera muy clara, nuestro respeto, admiración y reconocimiento al Ejército y a la Marina. Reconocemos que el cuidado de la seguridad nacional en las inversiones requiere un proceso y un procedimiento extraordinario. Pero incluirlas con voz y voto en las tareas ordinarias de la Comisión Nacional de Inversiones Extranjeras, un órgano de naturaleza civil y económica, no militarizado, no contribuye a traer capitales. Estamos de acuerdo en que participen en aquellas reuniones que tienen que ver contra la soberanía y la seguridad nacional, con voz, pero sin voto cuando así lo merite.
13: En tanto, el senador por Movimiento Ciudadano, Daniel Barrera, destacó que no es necesario militarizar la política de inversión extranjera para proteger la seguridad nacional. No obstante, el senador por Morena, Manuel Huerta Ladrón de Guevara, aseguró que México puede hacer lo mismo que sus socios comerciales para proteger sus sectores estratégicos. Uh-huh. Así lo dijo.
12: A ver.
15: Si nuestros principales socios comerciales protegen sus tecnologías, sus datos, sus infraestructuras y sus sectores estratégicos, resulta perfectamente legítimo que México construya sus propias capacidades institucionales para hacer lo mismo. México puede recibir capital del mundo sin entregar la conducción de sus intereses estratégicos.
13: Por lo pronto, este dictamen pasó ya a la aduana del Senado y se remitió a la Cámara de Diputados, donde aún deberá recibir este aval correspondiente. Es el reporte, Ana Francisca. Buenos días.
12: Gracias, Óscar. Muy buenos días. Bueno, ayer la presidenta Sheinbaum rechazó que hubiera dedazos en la selección de candidatos de Morena. Adelantó que Yasmín Bugarín, aspirante a la gubernatura de Nayarit por el Partido Verde, pero en realidad por la coalición oficialista, tendrá que renunciar a su doble nacionalidad. Ella es mexicoamericana, si es que quiere efectivamente ser la candidata por la coalición. Frente a lo que dice la presidenta Sheinbaum y frente a la ley, porque pues ya cambiaron la ley y ahora se prohíbe la doble nacionalidad para todos aquellos que aspiren a la presidencia, gubernaturas o la jefatura de gobierno, Yasmín Bugarín sacó un comunicado a la opinión pública en donde, pues claro, cuenta su historia, dice que nació en Estados Unidos, que sus papás eran jornaleros, que habían migrado a los Estados Unidos en busca de trabajo y que ella pues nació allá en los Estados Unidos justamente por esta situación. Dice además Yasmín Bugarín que hace años realizó procedimientos ante la Secretaría de Relaciones Exteriores para renunciar a sus vínculos con Estados Unidos. Todo el mundo, pues, ah, bueno, ok, ¿no? El problema es que el trámite no es con la Cancillería mexicana. El trámite para renunciar a la ciudadanía estadounidense se tiene que hacer ante las autoridades de los Estados Unidos, no ante las autoridades mexicanas. Hay un procedimiento amplio, un par de entrevistas, llenar formularios, incluso uno tiene que pagar. Y el Departamento de Estado de los Estados Unidos, después de revisar todo esto, emite un certificado de pérdida de nacionalidad, cosa que claramente no ha hecho Yasmín Bugarín. Queda la pregunta ahí si es que efectivamente la coordinadora, como le llaman, ¿no?, la coordinadora de la 4T para Nayarit va a terminar siendo efectivamente la candidata en una de esas y pues nada más echa estos meses haciendo campaña, movilizando a la gente, y a la hora de la hora se presenta otro personaje de la 4T para ser formalmente la candidata. Nos imaginamos, por ejemplo, a Geraldine Ponce, ¿no? ¿Se acuerdan ustedes de Geraldine Ponce, que sacó sus muñequitas y todo para tratar de promoverse a la candidatura de Nayarit? Podría ser una de las personas que, sin doble nacionalidad, pueda efectivamente estar en la boleta. En fin, todo un tema este de la doble nacionalidad. Estaremos yendo en un ratito más con ello al respecto. Y Verónica Rufo, la hija del ex gobernador de Baja California, Ernesto Rufo, que está en proceso en prisión domiciliaria por acusaciones de huachicol fiscal, dice que ya cuenta con la bendición de su padre para quizá postularse a la gubernatura de Baja California por el Partido Acción Nacional. Alberto Zamora, ¿cómo estás?
16: Hola, muy buenos días. Así es, pues ya Verónica Rufo habla sobre este tema. Había evitado abordar este asunto y bueno, ya de entrada anuncia que ya cuenta con la bendición de su papá, Ernesto Rufo Appel, para participar en la contienda por la gubernatura de Baja California. Ella también participó en el Foro América Libre. Dijo que en 2 semanas va a tomar una decisión definitiva. Sin embargo, anticipa que es probable que se pronuncie por el sí participar en este proceso de elección. Escuchemos.
17: Candidata a la gubernatura, ¿ya evaluaste eso? ¿Qué reflexión tienes sobre ello?
18: Ya puedo decir que ya podemos empezar a profundizar en ese tema, aunque bueno, yo recibí a mi papá el lunes en la mañana, estuve con él horas y ya tenía yo este compromiso con Mariana, con las personas, entonces tuve que volar al día siguiente. Todavía tenemos que ahondar un poquito más, pero ya está puesto sobre la mesa. Mi papá, él dice, la decisión es mía, justamente, ¿no? Que es mi decisión. Claro que su bendición, ¿no? Por decirlo así, para mí es muy importante, siempre lo ha sido.
16: Y bueno, también dice que le gustaría participar con el apoyo de varias fuerzas políticas, incluidas Somos, este partido que ha respaldado a su padre ante las acusaciones que hay en su contra. También menciona que ella entiende de la política porque prácticamente ha crecido en ella debido a las actividades de su papá. Nuevamente escuchamos su voz.
18: Sí sería un sí, sí, y es algo muy parecido que le pasó a mi padre en el 89. Eso es sorprendente, ¿no? Que la historia se repita de alguna manera. Mi padre fue un eje de unión de la ciudadanía en el 89 y es algo que está sucediendo también ahora en mi caso. Si yo soy ese eje central, si mi nombre logra esa unión de la ciudadanía, pero también de los partidos políticos, pues entonces yo me sentiría hasta, no, baja responsabilidad de mí no aceptarlo, pero eso para que suceda también está complejo.
16: Bueno, también reconoce que tiene doble nacionalidad, además de estar casada con un ciudadano estadounidense. Dice que debe analizar legalmente este tema, aunque también menciona que la reforma que prohíbe justamente el tema de la doble nacionalidad, aspirantes a la presidencia y a la gubernatura, pues no aplicaría para los comicios de 2027. Ana Francisca, el reporte.
12: Muchísimas gracias. Gracias, Alberto.
16: Gracias, buenos días.
12: Un abrazo a las 8 de la mañana con 14 minutos.
0: Luis Miguel González, Economía.
12: ¿Cómo estás, Luis Miguel? Buen jueves.
19: Buen jueves, Ana Francisca, con el gusto de saludarte.
12: Oye, a ver, tú pones sobre la mesa el tema de los centros de datos y toda la inversión que se está dando alrededor del mundo para los desarrollos de inteligencia artificial. Platícanos de qué se trata, Luis Miguel.
19: Si tuviéramos que decir cuál es la sorpresa positiva de la economía mexicana en 2026, es precisamente el crecimiento de exportaciones relacionadas con abastecer inteligencia artificial en Estados Unidos, centros de datos. Una cosa que llama la atención es que fundamentalmente este crecimiento se concentra en 2 estados, Chihuahua y Jalisco. Cuando vemos lo que está exportando México en materiales para centros de datos, sí, equipos de cómputo y eso, uno diría, bueno, aparece México país. Cuando vemos ya el desagregado por regiones, 80% de estas exportaciones se producen o en Chihuahua o en Jalisco. Y otra cosa que llama la atención, ya lo comentábamos uno de estos días, Ana Francisca, es un contenido que fundamentalmente viene de Taiwán. ¿Por qué es relevante esto? En un contexto donde durante muchísimos años decíamos, bueno, la mayor exportación de México son automóviles. Las plantas de automóviles prácticamente tienen instalada junto con su fábrica grande las fábricas de sus proveedores. En este caso, equipos de cómputo, fundamentalmente somos un reexportador de material que viene de Asia, por así decirlo, de Lejano Oriente.
12: Sí.
19: Y en cualquier caso, Ana Francisca, esto que está ocurriendo con centros de datos e inteligencia artificial, que a su vez es la noticia del año en Estados Unidos, para México es literalmente el cable que nos une con todo eso que está pasando, que hay veces se discute, que si la inteligencia artificial va a acabar con el mundo, que si nos va a salvar, que testimonian literalmente todos los magnates. La parte que eso aterriza en México tiene que ver con este boom exportador y no está repartido en todo el territorio nacional, sino fundamentalmente salpica para Chihuahua o para Jalisco. Dije salpica y probablemente más bien diría llueve.
12: Sí.
19: Porque ahí sí es enorme lo que están exportando.
12: Oye, de Jalisco, tu estado, mi querido Luis Miguel, no nos sorprende, ¿no? Porque desde hace ya, pues por lo menos unos 15 años, o quizá tantito más incluso, pues ha sido la vanguardia de toda la digitalización en el país, de la manufactura, muchas veces de cuestiones que tienen que ver con animación. Es decir, estaban ahí, pues, ¿no?
19: Totalmente.
12: En el negocio.
19: Sí, que cuando vemos estos números, evidentemente, y tienes mucha razón, Ana Francisca, no es que ocurriera de un momento para otro como si fuera un milagro.
12: No
19: hay
12: puede
19: mucho
12: ocurrir.
19: Trabajo. Uh-huh. Me atrevo a decir, el auge exportador de Jalisco en eso viene desde los 90.
12: Sí. O sea, uno, lo que te quiero decir es, y creo que es una enseñanza y una, pues una demostración de que para ser relevante en la economía digital y global, uno tiene que comenzar a invertir desde hace mucho tiempo. No es cuestión de mañana decidir, pues bueno, vamos a hacer de Colima el mejor. Bueno, Colima, si decidimos invertir, pues quizá en unos años se convierte en eso, pero no es inmediato.
19: Totalmente. Hay una frase en inglés, la voy a traducir un poco mal, pero se dice, se lleva 10 años para tener un éxito de una noche para otra.
12: Uh-huh, exactamente. Exactamente.
19: Y llama la atención cuando vemos este mapa de quién exporta. El estado que menos exporta es Quintana Roo, prácticamente no tiene exportaciones, 13 millones de dólares en los primeros 7 meses del año. Digamos, Chihuahua exporta 80 mil millones en ese periodo y Quintana Roo 13 millones de dólares.
12: Uh-huh.
19: Un estado que para casi todo es ejemplar, por ejemplo, pienso en turismo, pienso en otras cosas, simplemente no pinta en el mapa exportador.
12: Uh-huh. Ahora, no es un tema de instalación de centros de datos, por lo que entiendo, ¿verdad?
19: No, es proveeduría a los centros de datos.
12: Estadounidenses, o sea, en territorio estadounidense.
19: Y además es cuando vemos este tema desde el punto de vista de Estados Unidos, los centros de datos, una cuarta parte de toda la inversión que está haciendo Estados Unidos está allí. Es decir, ponemos carreteras, ponemos equipo de literalmente cualquier inversión que nos podamos imaginar,
12: sí.
19: Edificios, carreteras,
12: ¿sí?
19: Fábricas, 25% de todo está dedicado a inteligencia artificial y centro de datos y México es el principal proveedor. Más o menos 35% de lo que Estados Unidos está comprándole al mundo viene de México. ¿A quién le ganó México o a quién desplazó? Pues a China.
12: Pues eso es una buena noticia, efectivamente, Luis Miguel. Es una
19: Para
12: buena
19: mí es la mejor noticia del año y solo anotar, se concentra en dos estados y necesitamos integrar más contenido nacional porque fundamentalmente tenemos una dependencia enorme de lo que viene de Vietnam. para a su vez poder expertar a Estados Unidos.
12: Bueno, oye, te quería platicar sobre la, bueno, más bien que tú nos platiques a nosotros sobre la primera plana del Economista. Ustedes hacen el recuento de lo que ha caído la recaudación de Hacienda, del SAT por el ISR, que continúa cayendo. Eso es importante, ¿no?
19: Es un foco enorme prendido. Cae 5.6% la recaudación de ISR. La propia explicación que hace que te da Hacienda es, efectivamente hay menos pago de impuestos por parte de empresas.
12: Sí.
19: Lo hemos comentado un poco de broma, un poco con amargura. Los mayores pagadores, los mejores pagadores de impuestos son personas físicas cautivas.
12: Híjole,
19: las sí. Ana Francisca Vega, Luis Miguel, sí, Daniel sí. Guerra, etcétera, que no fallamos.
12: No fallamos. Puntualmente, mes con mes, por ahí del 17, más o menos.
19: Más o menos. Y el que tengas una caída de 5.6%, a pesar de que hay más vigilancia, que hay más control, nos dice dos cosas. Uno, probablemente sea otra de las formas de ver lo que tiene que ver con actividad económica. Y lo otro, estrategias de empresas para no pagar. Pero es muy alta esta caída de 5.6%. Obviamente, en un contexto donde efectivamente el gobierno necesita esos recursos para que las cuentas salgan en gasto social y proyectos de infraestructura.
12: Bueno, pues importante lo que publica hoy el Economista. Te mando un abrazo, Luis Miguel. Gracias.
19: Abrazo muy fuerte, Ana.
12: Gracias.
19: Que tengas buen jueves.
12: Igualmente, muy buen jueves. Platicamos el día de mañana a las 8:23. Nos vamos a la pausa comercial. Tenemos mucho más al volver. Gracias a la gente que nos está escribiendo y conectando desde Nogales, desde Morelia, desde Monterrey, desde Mexicali. Un abrazo, un saludo para allá. Vamos a la pausa, regresamos con más.

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2: Son las 8 de la mañana con 30 minutos. Estamos de vuelta y esto es la Agenda Global.
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4: Vámonos con la información internacional más relevante. Irán recibe respuesta de Washington. Irán anunció este miércoles que recibió una propuesta de Estados Unidos después de que el presidente Donald Trump rechazara el fin de semana el plan de 7 días presentado por Teherán para reabrir el Estrecho de Hormuz. Hasta el momento no se conocen públicamente los detalles de la respuesta estadounidense ni si representa un rechazo a las condiciones iraníes. El documento fue entregado a través de mediadores de Qatar que mantienen sus gestiones para acercar ambas partes. El plan había sido presentado el viernes pasado por el canciller iraní Abbas Arachi y contemplaba una tregua de 7 días, el levantamiento del bloqueo naval estadounidense, el fin de las sanciones contra el petróleo iraní y la liberación de activos congelados. A cambio, Teherán reabriría Hormuz y retomaría con Washington las negociaciones para un acuerdo definitivo, incluido su programa nuclear. Las condiciones retomaban elementos del memorando alcanzado en junio entre Washington y Teherán. Sin embargo, Trump rechazó la propuesta el sábado y la calificó de inaceptable. Y mientras persiste el conflicto, Estados Unidos concretó este miércoles otro movimiento en Medio Oriente. Retiró sus últimas tropas y equipo de Irak y puso fin a su misión militar contra el Estado Islámico en ese país, iniciada hace 12 años. Washington mantendrá su apoyo a Bagdad mediante entrenamiento e inteligencia, mientras el cuartel general de la coalición fue trasladado a Jordania para continuar las operaciones contra los remanentes del grupo en Siria. Este jueves, la Guardia Revolucionaria iraní celebró la retirada como una victoria histórica y la calificó como el inicio de la salida de las fuerzas estadounidenses del resto de Medio Oriente. Londres apunta a Teherán. Este miércoles, el primer ministro británico, Andy Burnham, aseguró que Reino Unido tiene claros indicios de que Irán estuvo implicado en el incidente registrado cerca de la base de la Real Fuerza Aérea en Fairford, utilizada por fuerzas estadounidenses en operaciones contra Teherán. Hasta ahora, el gobierno británico no había relacionado públicamente a Irán con el caso. Burnham no presentó detalles sobre esos indicios y subrayó que la investigación sigue abierta.
5: Hay indicios sólidos de que Irán participó en lo ocurrido el fin de semana en la base de la RAF Fairford, pero, por supuesto, sigue siendo una investigación policial en curso, compleja y grave, y, por supuesto, estamos colaborando estrechamente con nuestros colegas de los Estados Unidos.
4: 5 ciudadanos británicos fueron detenidos el domingo por presuntos delitos relacionados con terrorismo y explosivos, pero posteriormente quedaron en libertad bajo fianza y continúan bajo investigación. La policía no encontró artefactos explosivos en las 3 camionetas en las que viajaban, aunque sí una cantidad de gasolina. Las autoridades investigan, entre otras posibilidades, si los sospechosos actuaron para un estado extranjero. La acusación británica provocó una nueva negativa de Teherán. Este jueves, el canciller de Irán, Abbas Arachi, remarcó que Burnham está buscando al culpable en el lugar equivocado y cuestionó las razones detrás de la liberación bajo fianza de los detenidos. Mientras tanto, Londres continúa investigando el incidente, que por ahora ha dejado más preguntas que respuestas. Rusia eleva la tensión en el Báltico. Moscú advirtió a la OTAN que está dispuesta a utilizar todos los medios a su alcance, incluidas armas nucleares, si los países de la alianza intentan aislar Kaliningrado, su enclave estratégico en el Báltico, situado entre Polonia y Lituania. En una nota diplomática enviada a la organización, Moscú también advirtió sobre posibles ataques contra centros de tomas de decisiones de los países miembros en caso de un conflicto. La OTAN confirmó haber recibido el mensaje y respondió que sus ejercicios y actividades militares no representan ningún riesgo para territorio ruso. La alianza condenó lo que calificó como una retórica nuclear irresponsable y reiteró que mantiene una postura defensiva. Su secretario general, Mark Rutte, aseguró además que no existe una amenaza inminente para el territorio de la OTAN. Moscú, por su parte, sostiene que tiene información sobre presuntos planes de la alianza para establecer un bloqueo aéreo y naval de Kaliningrado, algo que la OTAN no ha confirmado. La advertencia ocurre en medio de una mayor tensión en el Báltico, donde países europeos han denunciado presuntos actos de sabotaje, incursiones y otras acciones híbridas atribuidas a Rusia. Rutte ha calificado estas tácticas como una señal de desesperación y ha asegurado que no harán que la alianza reduzca su apoyo a Ucrania. Por ahora, la OTAN dice estar preparada, pero sin ver una amenaza inminente. Esto fue Agenda Global con la información internacional más relevante al momento. Yo soy Lere Batalla y puedes encontrarme en X como @Lere_Batalla.
2: Son las 8 de la mañana con 34 minutos. Se los platicaba ayer y está por todos lados la información y los videos, que son realmente muy impresionantes, de lo que ocurrió en este vuelo que iba de Dubái a Tel Aviv, que fue, pues hizo un desvío de emergencia y terminó aterrizando en Arabia Saudita, después de que el copiloto de este vuelo apuñaló al piloto lo dejó pues muy herido. El copiloto de nacionalidad omaní intentaba secuestrar este vuelo de la compañía Fly Dubai con 180 pasajeros volando. Afortunadamente, pues más allá de lo que le ocurrió al piloto y por supuesto muy, muy pues trágico lo que ocurrió, no hubo más personas heridas, pero los propios viajeros fueron los que lograron someter al presunto secuestrador y finalmente pues aterrizar el avión. Fue de verdad muy impresionante y ahí están los videos, seguramente los han visto. Pero el ciudadano israelí Yaniv Hayun fue quien primero pensó, se levantó y fue a la cabina a tratar de someter al copiloto. Fue recibido por el primer ministro de Israel, Benjamín Netanyahu, y narró ahí su pues lo que había pensado y lo que había hecho como primer momento en esta pues en esta situación. Vamos a escuchar el audio de su narración. Es Yaniv Hayun.
6: En ese momento corrí a la cabina y entonces el avión cayó. Todos salimos volando. Primero sacamos al atacante. Lo sacamos, lo inmovilizamos. Salté y tiré de los controles para enderezar el avión y detener la caída en picada. Y el avión comenzó a estabilizarse.
2: Hanna Beris, te saludo con mucho gusto hasta Tel Aviv, hasta Israel. ¿Qué es lo que se sabe hasta el momento de lo que ocurrió? ¿Cuál es la narrativa oficial de lo que pasó, mi querida Hanna? ¿Cómo estás?
7: Hola, Ana Francisca. Un gusto también tener la posibilidad de compartir nuevamente con nuestros oyentes novedades sobre lo que está ocurriendo. Y más que nada, cuando podemos confirmar, como tú bien has dicho, que lo que podría haber terminado en tragedia con la muerte de casi 180 pasajeros, casi todos israelíes, de hecho terminó, acá se habla de milagro realmente, aunque no fue milagro del cielo, simplemente sino la actitud heroica de gente a bordo. Ante todo te diré, el propio capitán, el piloto, que a pesar de estar muy mal herido, alcanzó a desbloquear la puerta de la cabina, abrirla desde adentro, lo cual hizo posible que cuatro de los pasajeros israelíes, civiles todos, irrumpan a la cabina, dominen al atacante, que ahora podemos decir claramente, y ahora enseguida lo explico por qué, al terrorista que quería secuestrar el avión y al parecer precipitarlo a tierra, y uno de ellos que es dentista de profesión, como en los primeros años de estudios universitarios o juntamente con medicina, pues supo parar el sangrado del capitán y quizás con eso salvarle la vida, aunque sí, todavía se encuentra en situación muy delicada, hospitalizado en Arabia Saudita. Yo decía, voy a explicar enseguida por qué estamos hablando ahora claramente de quien podemos llamar terrorista. Si bien ya ayer el ministro de Defensa israelí, Israel Katz, habló de un ataque yihadista, el primer ministro Netanyahu había sido más cauteloso, había hablado solo, no digo para minimizar, sino que había tenido cuidado con los términos, había hablado de un serio evento de seguridad, aunque sí dejando en claro que era evidente que el hombre quiso derribar, estrellar el avión. Pero hoy el primer ministro Netanyahu dijo que de lo que ya se va sabiendo de la investigación que está siendo conducida por los servicios de inteligencia de Arabia Saudita, sí, el copiloto en cuestión pasó un proceso de indoctrinación, uy, radical islamista. Podemos escuchar al primer ministro Netanyahu, ¿sí?, diciendo eso en una entrevista a la cadena televisiva de Estados Unidos, Fox News.
2: Adelante.
8: El autor intelectual de este ataque está siendo interrogado ahora mismo, pero esto es lo que sí sabemos. Primero, sabemos que él se sometió a un proceso de adoctrinamiento radical islamista. Eso es lo que parece que estamos recabando de su información personal.
7: Así es, sí. Te diré, Ana Francisca, que acá nadie lo dudaba, ¿verdad? Desde ayer, todo el modus operandi, todo lo que sucedió, dejaba muy en claro que esa era la motivación. Pero Netanyahu dijo, hay que ver qué es lo que arroja la investigación, y ahora también aclara, en los próximos días, con la investigación que vaya avanzando, se sabrá si Irán estuvo involucrado en esto o no.
2: Híjole, pues la verdad es que milagroso que estemos hablando de que esto no terminó en una tragedia mucho mayor, la verdad, Hanna.
7: Así es, increíble. Así es. Te diré que acá, sabes, los israelíes, aparte de expresar mucho orgullo por lo que cuatro de los pasajeros, todos ellos israelíes, hicieron, además de lo que ya destaqué del capitán. Y perdón, un elemento importante aclarar, hablando de milagros, sí, había a bordo otra tripulación, sí, que se ve que era la que iba a tomar el control del vuelo posterior al que iba a aterrizar en Tel Aviv, y por lo tanto había otro piloto que fue el que, después que Yaniv Hayun, como él contó en el audio que tú pasaste, logró enderezar el timón de mando, y así el avión dejó de caer en picada, el otro piloto que estaba allí de reserva para el vuelo siguiente fue el que logró aterrizar en Arabia Saudita. Eso también era clave, evidentemente. Pero los israelíes hoy hablan con muchísimo orgullo por lo que hicieron cuatro de ellos, con gran agradecimiento por la valentía del capitán, deseándole pronta recuperación, y algunos que dicen ya en medio entre broma y en serio, sí, que a quienes critican a Israel en el mundo, que a lo cual acá suele considerarse muy injusto, seguramente ahora entienden que si están en una situación de emergencia, más les vale tener algún israelí cerca, porque no se van a quedar sentados de brazos cruzados y van, sí, a actuar. Eso concretamente es lo que pasó ayer.
2: Una serie de cuestiones, pues sí, que llevaron a este buen resultado dentro de lo preocupante que resulta y lo desconcertante que resulta en general una información de este tipo. Pero bueno, gracias, Hanna, un abrazo.
7: Otro para ti, Ana Francisca, estamos en contacto.
2: Lindo día, las 8 de la mañana con 41 minutos.
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13: Vamos a firmar un documento para cambiar el nombre de la inteligencia artificial, porque no es artificial. Todos estamos de acuerdo en eso. Y vamos a cambiarle el nombre por superinteligencia, renombrándola oficialmente así. Pero ha habido muchos puntos en común en esta sala. Ha sido sorprendente y todo para bien, realmente sorprendente.
14: La idea fundamental es transmitir confianza al pueblo estadounidense y a nuestros clientes de que la tecnología funciona tal como hemos previsto. Por ello, hemos elaborado un conjunto de principios y compromisos centrados en establecer controles internos sólidos y en detectar cualquier posible problema tecnológico.
15: Bueno, creo que estamos viendo una enorme capacidad de autorregulación y ellos comprenden que deben autorregularse. Es difícil para alguien simplemente intervenir en estos sistemas, ya que son modelos muy complejos. Y una vez más, creo que se utilizarán para el bien, y cuando no sea así, podremos detectarlos.
2: Brenda Estefan, ¿cómo estás?
16: Muy bien, Ana Francisca.
2: Oye, se reunió Trump con, pues, ¿cuántos eran? Eran un montón de empresarios. Digo, son 30. Poquitos, son poquitos en realidad cuando uno piensa.
16: Alrededor de 30.
2: Casi todos señores, debo decir.
16: Solo una mujer.
2: Correcto. Ahorita platicamos si quieres sobre eso, pero los grandes líderes tecnológicos de Estados Unidos se sentaron con Trump para hablar sobre el tema de la inteligencia artificial. ¿Qué va a cambiar con estas pláticas?
16: Se reúne, diría yo, que con los que están construyendo el futuro. Uh-huh. Ahí estaban en esta comida los líderes de las grandes empresas de tecnología, Jensen Huang, Sam Altman, Jeff Bezos, Elon Musk, Dario Amodei. Prácticamente, Sam Altman no estaba, fíjate.
2: El de ChatGPT.
16: El de ChatGPT, el de OpenAI, fue la única excepción. Aunque había estado días antes en la cena con Xi Jinping en la Casa Blanca y hay una buena relación y de hecho mandó al presidente de su empresa y de hecho firmó el comunicado final, pero Sam Altman tenía un evento en San Francisco, su cumbre anual, y esa fue por lo menos la explicación que dio para no estar en esta reunión, ¿no?
2: Okay.
16: Pero básicamente estaban los grandes nombres de la tecnología y estaban discutiendo una pregunta que hasta hace poco parecía más de la ciencia ficción que de la política pública, que es ¿cómo hacemos para que esta inteligencia artificial, que es más poderosa, más autónoma cada vez, no escape al control humano y no actúe en contra de los humanos?
2: Uh-huh. O sea, derivado de esta acusación que hizo hace unas semanas este trabajador de Anthropic, me parece que era la empresa, ¿no? La empresa Claude, ¿no? Los que hacen Claude. que decía en 10 años la IA puede matar a la mitad de la humanidad,
16: ¿no? Sí, hubo varios eventos en las semanas recientes. Este ataque de agentes de inteligencia artificial de ChatGPT que, digamos, salieron del aislamiento en el que se les había puesto con ciertas instrucciones para ir a abrir nuevas puertas digitales, digamos, ¿no? Sí. Y además se comunicaron entre los agentes.
2: Actuaron autónomamente.
16: Actuaron de manera autónoma. Y no solo eso, sino que se empezaron a poner de acuerdo en cómo encubrir sus acciones. Oye, nos va a cachar el que nos pidió esta instrucción, que estamos haciendo estas cosas. Entonces hay que borrar algo de lo que hicimos. Ajá. Y esto pone en la mesa pues una pregunta compleja, que es, en la medida que la inteligencia artificial se vuelva más poderosa o se convierta en esto que se conoce como inteligencia artificial general, o AGI por sus siglas en inglés, no habrá un momento en el que pueda, no porque, digamos, tenga conciencia o tenga sentimientos humanos, sí, pero no habrá un momento que, en virtud de una instrucción que se le dé y sabiendo que el humano la puede apagar, la puede desconectar para que no continúe en esa instrucción, que es el objetivo que tiene, decida engañar a sus propios creadores, sí, ¿no? Y eso es parte de lo que preocupa. Y ha habido muchas alarmas al respecto. En esta semana se publicó un documento en Reuters sobre cómo agentes programados también con inteligencia artificial china también han engañado a sus creadores. Entonces, hay cada vez más preocupación sobre esto. Y pareciera que aunque hay elementos para que el Estado, quizá no la empresa que busca fines económicos, pero que el Estado dijera, vamos a frenar esto, vamos a hacerlo con más calma, porque va más rápido el desarrollo que las salvaguardas de seguridad.
2: Claro.
16: Hay incentivos para eso en el Estado, pero por otro lado, lo que frena eso realmente es la geopolítica. Uh-huh. La razón por la que Donald Trump, o a la que Donald Trump le atribuye, no vamos a poner un freno, es, si no, China nos va a ganar. Hay una gran competencia entre las dos grandes economías del mundo, entre Estados Unidos y China, sobre quién va adelante en inteligencia artificial. Y eso hace que, aunque desde el sentido humano sería deseable frenar y ver cómo protegemos esta nueva tecnología, pues los incentivos geopolíticos no están ahí.
2: Uh-huh. Y los incentivos económicos tampoco, y
16: desde
2: son un puñado de personas decidiendo por el resto de la humanidad. A mí eso es lo que me parece tremendo. O sea, no es que haya sido diferente en otros momentos de la humanidad, pero en otros momentos de la humanidad sí había muchos más pesos y contrapesos. Ahora son una serie de empresas privadas que buscan maximizar sus beneficios económicos, tomando las decisiones que van a terminar impactando absolutamente todas y cada una de las esferas de la vida humana. Y eso es lo que es tremendamente insólito del momento en el que estamos viviendo, ¿no?
16: Y se hace mucho la comparación de la importancia de la comunicación entre China y Estados Unidos sobre este tema con lo que sucedió en la Guerra Fría entre la Unión Soviética y Estados Unidos. Pero es profundamente distinto, porque en aquel momento estábamos hablando de armas nucleares, de controlar, limitar el desarrollo de armas nucleares, de ojivas que se podían contar y que dependían de los estados. Hoy estamos hablando de empresas privadas, de un puñado, como dices, que no necesariamente están, pues, bajo el y menos en Estados Unidos, bajo el control del Estado. Y también con incentivos que van más allá de desarrollar el mejor modelo de inteligencia artificial, porque hoy realmente pensamos mucho en la IA y en sus aplicaciones como algo, pues, no solamente muy digital, sino que lo vemos desde la óptica más de uso de una industria, digamos. Pero es una infraestructura de poder brutal, por lo que dices, del impacto que va a tener en términos económicos hoy. La capitalización bursátil de NVIDIA, el gigante de los semiconductores, del diseño de semiconductores en Estados Unidos, su tamaño en bolsa, digamos, es comparable al tamaño de la economía alemana. Hombre, estamos comparando peras con manzanas, pero para tener una idea de la escala.
2: Sí, no, no.
16: Y hay otra cosa. Por ejemplo, ahora las empresas de tecnología en Estados Unidos le están apostando mucho, no a que las farmacéuticas utilicen a través de tokens su tecnología para desarrollar nuevas medicinas o biotecnología. No, ya tienen sus propias áreas en Silicon Valley dentro de estas grandes empresas de biotecnología porque creen que parte del negocio va a estar en las patentes estas nuevas tecnologías médicas. Entonces, no quieren dejarle el negocio a la industria farmacéutica.
2: O sea, se van a hacer todavía más poderosas estas empresas.
16: Porque ya la industria farmacéutica es potente. Y si ellos se traen parte de ese poder a la industria tecnológica.
2: Lo cual me lleva a pensar que estos miedos que tienen muchísimas personas, que creo que son muy entendibles, de que la IA va a terminar por hacer su trabajo y dejarlos en el desempleo, si yo fuera parte de la industria farmacéutica global, pues estaría realmente temerosa de que sus innovaciones, que es de lo que viven, ¿no? De sacar nuevos medicamentos, de decir, oigan, miren, encontramos esta nueva vacuna, etcétera, etcétera, es de lo que hacen negocio, termine siendo absorbido por, Meta.
16: Sí. A ver, hay empresas farmacéuticas como Roche que ya tiene sus propios laboratorios de IA integrados, ¿no?
2: Sí.
16: En tiempo real con IA y experimentos biológicos. Pero ya no son los únicos. Lo está haciendo también la industria tecnológica.
2: Ahora, ¿qué hace un país, qué hace un sistema global con actores tan poderosos? Y sin que haya una regla mínima, un marco mínimo de acción, nada. O sea, a ver, hace un par de semanas, cuando estaban en la ONU hablando sobre inteligencia artificial en el marco de la Asamblea General de las Naciones Unidas, fue Sam Altman, justamente de ChatGPT. Uh-huh. Y mientras estaba diciendo, necesitábamos una regulación y necesitábamos que nos pongan ciertos marcos de acción y de desarrollo, lo que tú quieras. Mientras estaba diciendo eso, estaba saliendo un nuevo modelo de ChatGPT al mercado sin que le pregunten a nadie, sin que... Entonces, son mensajes también muy contradictorios. ¿Quieren o no quieren? ¿Buscan o no buscan? Y en ese marco, pues, siguen sacando sus cosas, ¿no?
16: Sí, lo primero es que estos líderes de empresas se han convertido en actores geopolíticos. Antes pensábamos en actores geopolíticos como los países, ¿no? Lo del Estado-Nación. Hoy hay al menos tres actores geopolíticos, que son los líderes de la empresa, de las empresas de tecnología, de las grandes empresas de tecnología, los jefes de Estado también, los países, y también el crimen organizado transnacional.
2: Sí,
16: y estos hombres...
2: No se escucha bonito, no, pues, la neta.
16: Pero los hombres, y sí son hombres, como decíamos, líderes de las empresas de tecnología, se sientan hoy a la mesa del G7, del G20, del Consejo de Seguridad de Naciones Unidas, porque tienen en sus manos el futuro, como decíamos. Uh-huh. Y hay una enorme preocupación en términos de por qué Donald Trump los invita a comer justo ahora, antes de las elecciones de medio término en Estados Unidos. También tiene que ver con la preocupación social, sobre todo en Estados Unidos. Ya decías, el 61% de los estadounidenses están preocupados por los desarrollos de la inteligencia artificial y por los data centers. El número eleva a 80% cuando son jóvenes de menos de 30 años. Fíjate qué curioso, porque uno pensaría los jóvenes, pues son los que quieren adoptar estas nuevas tecnologías porque crecieron con ellas y son más afines a esa visión del mundo, ¿no? Nacieron en un mundo más digital que nuestra generación. Sin embargo, también son los que piensan en estos efectos en el mercado laboral y cómo va a ser una disrupción brutal. Entonces, parte de la decisión de Donald Trump de sentarlos a la mesa es política, y es decir, sí hay preocupación, pero no vamos a frenar. Lo que vamos a hacer es una autorregulación. Y entonces firman un documento al final de la reunión, una cuartilla con cuatro puntos fundamentalmente, que habla de salvaguardas internas, de un control interno, de auditoría externa, pero todo es voluntario. No, aquí no hay nada vinculante por parte del Estado. Salen todos a decir que, que esto es un paso adelante importante, con la excepción de Darío Amodei, que ha sido uno de los grandes abogados, este líder de Anthropic, ha sido uno de los grandes abogados de ponerle controles a la inteligencia artificial. Él sale a decir, esto es muy incipiente, son los primeros pasos. Pero, en general, el tono del gobierno de Trump, sobre todo de su secretario de Comercio que estaba ahí en la reunión, de el mismo presidente de la Cámara de Representantes, Mike Johnson, que estaba ahí, esta fue una reunión histórica, dice Mike Johnson, ¿no? Va a marcar la historia, es una de las reuniones más importantes que ha sucedido en la Casa Blanca, dice el presidente de la Cámara de Representantes de Estados Unidos. Entonces, claro, hay un discurso político para decirle a la población, estamos haciendo algo, pero en la realidad, pues no se está haciendo mucho. Y tiene que ver, como decíamos, con esta competencia. Ahora, la competencia no es nada más ver quién tiene el modelo de inteligencia artificial más avanzado. No es quién tiene el ChatGPT más avanzado. La competencia es mucho más estructural entre China y Estados Unidos. Va desde quién controla más energía, más tierras raras. Entonces puede llegar a nivel de los semiconductores. ¿Quién controla los semiconductores más avanzados? El tema del agua. Y luego también hacia arriba, la infraestructura tecnológica, los data centers famosos, y luego ya, sí, los modelos y su aplicación.
2: Claro.
16: Porque ahí hay dos visiones distintas. Por un lado, un Estados Unidos que le preocupa más estas amenazas a la humanidad, y por otro lado, China, que le preocupa más las amenazas a su partido, al Partido Comunista Chino, a la estabilidad social, etcétera. Eso es algo que le preocupa a China en el desarrollo de estas tecnologías, el control interno. Y también tiene una visión distinta en cuanto a cómo difundir esta tecnología, porque Estados Unidos parecía querer ser el que descubre, el que tiene la tecnología más avanzada, y China dice, pues vamos un pasito atrás, pero lo vamos a hacer abierto, lo que se conoce como modelos de pesos abiertos. Entonces, cualquier desarrollador de inteligencia artificial en el mundo, en México, en Brasil, en Turquía, puede bajar los modelos chinos, adaptarlos y usarlos sin pagar nada, ¿no? Sí. Te dan la receta. Estados Unidos no, los modelos estadounidenses son cerrados. Y esto ya lo vimos una vez, esta película ya la vimos, porque cuando la tecnología de los paneles solares, eso se desarrolló fundamentalmente en Estados Unidos, después un poquito más en Alemania, pero hoy el campeón de los paneles solares, el que vende más del 80% de los paneles solares en el mundo, es China. Sí. Entonces, para China dice, a mí no me importa ser el que lo invente, me importa ser el que lo controle, el que lo venda, el que lo masifique, le dé escala. Y entonces, pues ahí la narrativa de las dos potencias es distinta, pero no cabe duda que la competencia es la madre de las batallas geopolíticas.
2: Pues es interesantísimo.

0: varones blancos, con evidentemente ciertas condiciones y características muy particulares, los que están tomando las decisiones.
1: Sí, a ver, está muy estudiado.
0: Y eso deja de lado, está muy estudiado.
1: Está muy estudiado el tema, no es algo que nos estemos inventando aquí. Sí. Nosotros está muy estudiado, sobre todo en diferentes escuelas de negocio, de psicología social, de gobierno, cómo la diversidad de opiniones en una mesa enriquece el debate y, por tanto, da mejores resultados, ¿no?
0: Ofrece entonces mejores productos, pues, ¿no? O sea, productos que responden a las necesidades de...
1: Cuando tú tienes en la misma mesa gente con perfiles similares, evidentemente las posiciones van a ser similares. Cierto. Y no habrá cuestionamientos, más allá de que evidentemente se entiende quienes están ahí, tienen trayectorias, han logrado construir estas empresas, etcétera, pero siempre es importante pues debatir estas ideas con visiones que contrasten, sobre todo cuando son temas que afectan tanto a la humanidad.
0: Estoy totalmente de acuerdo, y que haya una o dos mujeres sentadas a la mesa, pues no es representativo, no va por ahí la cosa.
1: Absolutamente de acuerdo contigo.
0: Gracias, Brenda, Estefan, como siempre.
1: Siempre un gusto estar en esta mesa. Muy buenos días.
0: Nos vemos por acá el próximo jueves. Gracias. Okay. Las 8 de la mañana con 58 minutos. Vamos a la pausa. 5543-77125, nuestro WhatsApp aquí en cabina. Yo soy Ana Francisca Vega. No se vayan, volvemos.
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13: Te da la hora exacta.
14: La hora exacta es 8 de la mañana.
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1: Muy buenos días, good morning por la mañana. Estás en sintonía de XFM 104.1. Yo soy Bere Valderas y déjenme comentarles que este programa contiene opiniones personales del locutor y los invitados, así como también espacios, menciones comerciales y pues muchísimas cosas más para que estén en sintonía. Recuerda que te voy a estar acompañando hasta las 12 del mediodía durante esta semana, pues porque Raulito está de vacaciones. ¡Qué agusticidad! Por aquí tenemos algunos mensajitos de nuestros corresponsales matutinos, de nuestros corresponsales de Alexa News. En un momentito vamos a estar comenzando. Si quieres aportar al reporte ciudadano, algún dato que quieras comentar durante Alexa News, adelante, lo puedes hacer a través del WhatsApp 646-128-4601. Y oye, yo estoy muy feliz porque... Mira, ahí te va. Ahí te va porque... ¿Dónde está? Aquí está, mira, ahí te va. Es primero de octubre. Uy, es que este mes se me hace muy divertido. Más allá de que si nos ponemos serios con el tema de las brujas, las energías y todo eso, es un momento para tomar lo bueno de cada festividad, vestirnos, disfrazarnos, hacer fiestas, comer delicioso pan de muerto, decorar la casa. Creo que es un momento también de mucha compañía, amistad, familia. Es lo que me gusta, es lo que me agrada. Y bueno, te comparto nuevamente el WhatsApp para que compartas ahí qué esperas de octubre, qué es lo que más te gusta de octubre. Ahí para empezar el cotorreo. 646-128-4601. Vamos a estar esperando a que los demás corresponsales vayan aportando, abonando con su parte para Alexa News. Aquí los vamos a estar escuchando, leyendo, claro que sí. Y pues bueno, ¡ay no! Es que es primero de octubre, estoy entusiasmada, anonadada, emocionada. Bueno, en un momentito comenzamos con las Exa News, mientras te voy a dejar con más música. Vámonos con Maroon 5, Sugar, y en todas partes, ponte Exa.

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1: 8:32 de la mañana, estamos de vuelta, exactos, exactas. Para comenzar con las Exa News, vamos a empezar con el reporte ciudadano. Adelante.
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2: Buenos días, Pere, ¿cómo estás?
1: Buenos días,
2: Radio Escuchas, aquí su corresponsal para comentarles, para darles el reporte ciudadano para que tomes sus precauciones, porque aquí en el área del Libramiento, aquí por donde se encuentra Rescate, como si fueras de sur a norte, como si te dirigieras al conocidos supermercados que empiezan con la letra S y que empiezan con la letra B, para que tomen sus precauciones, porque la calle, la subida que terminando la Glorieta y subes para el Libramiento, está muy fea. Según indicaciones, que el día de hoy la van a arreglar, así que posiblemente cierren ese carril. Esperemos que sea verdad, esperemos que escuchen nuestro clamor, que escuchen nuestra súplica, que arreglen esa parte porque llueve. Y como nomás le ponen tierrita o nomás le ponen cositas ahí, pues se hacen los hoyos, los cráteres nuevamente. 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
1: Muchísimas gracias, Cristian, y pues sí, que este mensaje llegue a las autoridades correspondientes para que ya arreglen eso, porque ya se viene la temporada de lluvias y ¡ay no! Una cosa muy complicada que se pone en las calles. Ahora vamos con nuestro reportaje deportivo. Adelante, Pibe Loco.
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3: Mis queridas exactas y exactos, yo soy el Pibe Loco de los deportes. Claro que yes, claro que yes. Bueno, mi querida Beren, qué bueno que sigues aquí. Phillips 4, Broncos 3, Chicago White Sox 7, Astros 3, Yankees vuelve a aplazar a Boston 9-2. Oh my God. En la NBA para damitas, Dallas 105-100 a Colorado, Atlanta 93-75 a Washington. Hoy juega Indiana contra Las Vegas, le voy a Indiana, van por el tercer juego. Hoy en la NFL se enfrentan Pittsburgh, que va a ganar, contra los Cafés de Cleveland. Y en el colegial, fútbol americano colegial, Kentucky contra Nuevo México y Texas contra Tulsa. No dejen de seguirme en TikTok, pibe5002 en minúsculas, pibe con B de bueno, sí, muy bueno. La frase de hoy dice: no dejes que tus miedos ocupen el lugar de tus sueños. Y en todas partes, claro que sí, ponte Exa, adiós.
1: Muchísimas gracias, Pibe Loco. Ahora sí, vámonos a ese pronóstico de clima. Adelante.
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4: Muy buenos días para todos nuestros exactos. Este es nuestro reporte del clima. Hay que aprovechar este día fresco que hemos tenido porque, ¿qué creen? Tendremos una mínima hoy de 19 grados y alcanzaremos una máxima de 28 grados. Y eso no es todo. Para el día viernes, nuevamente se espera una mínima de 18 grados, pero alcanzaremos una máxima que se llegará hasta los 34 grados. Así es, esta semana se va a presentar, más bien esta próxima semana se va a presentar con temperaturas sumamente elevadas. Para nuestro día sábado, y domingo también se espera una mínima de 18 y 19 grados respectivamente y alcanzaremos una máxima de 35 con una sensación térmica de 2 grados hasta 3, dependiendo de los cambios meteorológicos, hasta 3 grados superiores a las que marca nuestro termómetro. Así que ya saben, hay que mantenernos hidratados en manera de lo posible, evitar estos cambios bruscos de temperatura, cuidarnos, disfrutar, si es posible, esta última semana que se viene de calor y este fin de semana de calorcito. Y ya saben, nos vemos el lunes. 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
1: Muchísimas gracias. Y pues sí, a disfrutar la última semana de calor, pero ¿de qué manera de despedirse? ¡Ay, no! Ahora tenemos el ¿sabías qué? Adelante.
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1: ¡Ay, excelente! Mira, nos manda por acá. Las huellas de los perros. Así como los humanos tenemos huellas únicas en los dedos, los perritos tienen su huella de identidad en la nariz. No hay dos narices de perro iguales en todo el mundo. ¡Qué bonito! Nuestro reportero del ¿Sabías qué? ¿Usted tiene perritos? ¡Compártalo! A ver, por acá tenemos... También ya tenemos la efeméride. ¡Adelante!
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6: Hola, Bere, muy buenos días. Buenos Espero días. Que estés bastante bien. Ahora sí comenzamos. Hoy, 1 de octubre, Día Internacional del Café, Día Nacional del Arquitecto en México, Día Internacional de las Personas de Edad, promovido por la ONU para visibilizar los derechos y el valor de los adultos mayores. Ponte Exa, oye, y...
7: Quiero café.
6: Con pan.
1: ¡Qué rico! ¿Cómo están tomando ustedes el Exa News? Compártanlo. Y si ya tienen su tacita de café, adelanten bien sus imágenes a través del WhatsApp. Ese cafecito mañanero, ¿cómo te lo tomas tú? Más al ratito te voy a estar platicando algo acerca de eso. Ahora vámonos también con nuestra nota alfa. Adelante.
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8: Prepara tu cuerpo para dormir. Un buen descanso no comienza cuando cerramos los ojos. Comienza con lo que hacemos antes de acostarnos. Esta noche prueba una rutina sencilla. Disminuye la intensidad de las luces, evita actividades demasiado estimulantes y dedica unos minutos a respirar tranquilamente. Y siempre que sea posible, procura acostarte y levantarte aproximadamente a la misma hora. Dormir no es detener nuestra vida, es darle al organismo la oportunidad de recuperarse. Cuida tus noches para mejorar tus días. 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
1: Excelente, muchísimas gracias, Francisco. Y pues bueno, esas fueron las Exa News del día de hoy. Si hay todavía más reporte ciudadano, adelante. El WhatsApp sigue abierto todo el día porque la ciudad nunca descansa, la ciudad siempre está en movimiento. A ver, por acá tenemos un audio, adelante.
9: Hola, buenos días.
1: Buenos días.
9: Acabo de escuchar el mensaje del compañero y la verdad es que empatizo totalmente. Aquí por la adelante apenas si les dio una pequeña lluviecita y ya se asustaron y vinieron a hacer un hoyo bloqueando un carril yendo para Valle Verde antes de hacer el ingreso a la calle 9. Otra vez hay otro hoyo nuevecito que lo acaban de hacer dejando un solo carril. Entonces, ¿qué necesidad de nuestras autoridades de no tomar precauciones o no hay una correcta supervisión o no sé qué hacen que hasta que no empieza a llover, empiezan a hacer hoyos, y esos hoyos van a durar medio año, y por medio año nuestras vías de transporte bloqueadas, y nosotros sufriendo por horas la ineptitud de unos pocos.
1: Totalmente. La vialidad necesita muchísima atención por muchísimos lados y vertientes, así que pues a seguir haciendo ese tipo de presión hacia las autoridades correspondientes, pues para que ya se tomen cartas en el asunto. Muchísimas gracias a todos los corresponsales, a todos aquellos reporteros ciudadanos, a los mini corresponsales, muchísimas gracias por hacer el Exanews posible. Todavía mañana estaremos en este turno, vaya, está emocionada. Déjenme otra semana, yo feliz. Ya me acostumbré a despertarme temprano, échenme otra. Raúl, vete otra vez de vacaciones. Ay, no es cierto. Hola, hola, un hombre. A ver aquí ahora.
10: Ya, YPT, perdón.
1: ¿Ya? ¿Sí lo vas a mandar? Si no, para prepararte aquí todo el asunto. Tienes 3 segundos. Listo. Bueno, si lo mandas... A ver, ya está escribiendo. Vamos a prepararle por acá su entradita, todo al señor que viene llegando. A ver, y a ver si alcanzo a poner también por acá todo el asunto. Ah, mira, te están haciendo tiempo. A ver, adelante, buenos días.
11: Listo.
10: Buenos días, voy despertando. ¿De qué se trata hoy el show?
1: Despertando desde hace cuánto, mira, también te vienes reportando apenas. Ay, no van a decir que yo los ando regañando y regañé. No, no es cierto. Ay, es que levantarse temprano es toda una odisea. Te digo, yo ahorita ya me acostumbré. Ahora sí te entiendo, comediante naranja. No es fácil. ¿Cómo le hace Raúl tan todos los días? No, pero te digo, yo ya me acostumbré. Y aquí feliz de estarlos acompañando en el punto exacto. A ver, ¿qué dice? Ya mandó el chiste. A ver, vamos a darle su entrada al comediante naranja.
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10: Qué nervios. ¿Qué digo? Ay, no sabía que tenía tantos admiradores. A ver, ¿qué pasa cuando le cae un rayo a un queso?
1: Es un queso.
10: Se hace queso rallado. Ya con eso.
1: Ya.
10: Todos quieren ser como su padre.
1: Ay, llora. Bueno, ay, llora. A ver acá, ¿qué dice?
12: No, pues apenas que se están disfrutando las cobijas.
1: ¿A verdad? Ay, no me la hagan. Pero bueno, muchísimas gracias por sus participaciones, sus reportajes. Y pues bueno, vámonos con más musiquita. Esto apenas va comenzando, quédate sintonizando y en todas partes, ponte Exa.
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12: Te da la hora exacta.
0: La hora exacta es 9 de la mañana, 1 minuto. 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
2: 9:34 minutos de la mañana, estamos de vuelta. A lo mejor estás apenas sintonizando, acabas de prender la radio y estás diciendo, ah, caray, ¿qué onda con Raúl? Ya le cambió mucho la voz. No, es que está... también ya se rasuró y todavía. Anda de vacaciones, Raúl. Entonces yo te voy a estar acompañando hasta las 12 del mediodía durante esta semanita. Ya casi viene a su fin. Ya casi tienen a Raúl de regreso. Pero bueno, sección de Parloteo. Vamos a tener un tema... hablando de miedos, hablando de terror, de pavor. Ya que comenzó octubre. Pero nos vamos a ir a una situación en donde son cosas que así pasan. Son cosas de la vida real. ¡Ay, qué! Déjate platico que está circulando en redes sociales que un niño se queda colgado en la rueda de la fortuna. O sea, tú sabes que estas atracciones son enormes, ¿no? Esto ocurrió en la feria de Torreón y era una... No como las que luego vemos aquí en la ciudad de Ensenada, que son chiquitas. Bueno, son medianamente... de un tamaño mediano, pues. Pero esta rueda de la fortuna en especial es una de esas grandotas. Entonces se ve el niño cómo se quedó colgando en la puerta. Gente, ay no. Si quieres que te pase el video, pídemelo a través del WhatsApp. 646-128-4601. Ojo, aquí Protección Civil aclaró que no se trató de ninguna falla técnica de la atracción, sino que el menor ingresó a una zona exterior de esta estructura de la Rueda de la Fortuna y se sujetó por fuera de las canastas. Oye, ¿pero qué fuerza tiene el pequeño? Porque se ve cómo está bajando apenas la canastita y el niño colgadito de las dos manos. ¡Qué pase rutina de brazo! El operador, pues obviamente, en cuanto se percató de esto, tuvo que detener el juego así de emergencia. Fue rescatado, no tuvo lesiones. Afortunadamente no fue una situación que terminó en desgracia. Pero aguas. Aguas, ¿no? O sea, afortunadamente, como te digo, la estructura se ve maciza. Se ve que no está sostenida con un tabique y ahí remachada con un tornillo y una liga. Ay, no. La verdad que cada que vienen pues ese tipo de atracciones a las ferias locales o simplemente que vienen aquí a traer un poco de diversión a la ciudad o en cualquier ciudad creo que te puedes encontrar, al menos aquí en México, de ese tipo de atracciones. Y me gustaría preguntarte si alguna vez has tenido alguna experiencia de ese tipo que afortunadamente no haya terminado en una desgracia, ¿no? A lo mejor que el juego se quedó a media colina y te quedaste ahí arriba un ratote. A lo mejor tú nada más estabas viendo cómo el dragoncito, toda la estructura del dragoncito dependía de una piedra que tambaleaba o de una tabla. Como te digo, ya son parte también de la cultura pues folclórica de México. A mí me recuerdo que mi mamá me decía, no quiero que te vayas a subir a esos juegos, por favor. Y no, nada más son como cuestiones exclusivas de esos juegos que van pues de ciudad en ciudad. También aquellos que están establecidos, que ya tienen un lugar fijo y que son parques muy grandes y de renombre internacional, también llegan a tener sus fallas. O sea, al final el uso, el tiempo va ahí como pues deteriorando los remaches, deteriorando las vigas, bisagras, lo que sea que contengan estas estructuras, pues no, todo siempre nos estamos subiendo con un riesgo, ¿no? Un riesgo que a lo mejor no estamos firmando, pero ya sabemos que viene implícito, ¿no? Al final de cuentas son algunas atracciones extremas, otras no tanto, pero sí te saca una risa de vez en cuando. A mí me gusta mucho el que es como un dragón o un barco que va hacia arriba y hacia abajo. Es todo lo que hace, pero se siente padre. Para la gente intrépida, para la gente aventada, sí, es muy divertido. Pero bueno, si quieres que te comparta el video de este pequeño, que te digo, tiene una fuerza impresionante, pues yo creo que también fue el miedo, ¿no? De estar en las alturas y decir, no, si me suelto, No la libraba, completamente no la libraba. Entonces, con mucho gusto te comparto y que me digas tú qué es lo que opinas y si te ha pasado alguna situación similar. Que ojalá que no haya terminado así tan espantoso el asunto. Ay, también recuerdo una vez, yo no me subí, se subieron mis primos a una atracción que va muy rápido hacia enfrente y va a una velocidad extrema hacia atrás. O sea, es, ¿cómo le dicen? El Himalaya, una cosa así, una cosa que es de mucha velocidad. Y recuerdo que se les levantó el segurito, ese pequeño fierrito que los protege, ¿de qué? No sé. Pero aparte se les levantó, iban todo el trayecto del juego así, sin nada de protección. Te digo, solamente fue un momento de risa, pero imagínate que terminara en otra cosa. ¡Ay, no! Pero bueno, nos vamos a ir rápidamente a un corte comercial que contiene mensaje de nuestros patrocinadores. Tú te tienes que quedar sintonizando y en todas partes, ponte Exa.
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1: Te da la hora exacta.
0: 10:02. 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
1: 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Las 10 con 14 minutos de la mañana. Estamos de vuelta, exactos. 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Así como arranca octubre con toda esta vibra naranja, con toda esta vibra oscura, obviamente no dejan de cumplir años los exactos y exactas. Obviamente todos los cumpleaños del mes de octubre quieren tener su pastel exacto, que nos invita a Pastelería Lourdes, sucursal Pórticos. Y así es, el mes de octubre también está participando, así que todos aquellitos que cumplan años en el mes de octubre van a poder participar para ganarse su pastel exacto de Pastelería Lourdes. ¿Cómo se van a inscribir? ¿Cómo se van a registrar? Muy fácil. Mándame el nombre de quien cumple años. Completo, por favor. El día de cumpleaños. Y un número y nombre de contacto de la persona que está inscribiendo a su cumpleañero o cumpleañera. Y listo, ya estás participando para ganar el pastel exacto. Todos los días de lunes a viernes durante todo el mes tienes la oportunidad de quedar dentro de la selección y ser el cumpleañero exacto. Hoy en el mes de septiembre hubo demasiados cumpleañeros. Y qué padre, la mayoría se pudo llevar su delicioso pastel. Y pues ahora es turno de los cumpleañeros de octubre. ¿A qué WhatsApp, a qué número me lo vas a mandar esos datos? Al 646-128-4601. Y también anuncio, actualización, a lo mejor ayer también a la tarde ya lo escuchaste, pero sí, el día temprano, en los días tempranito, pues, solamente tienes la oportunidad de sintonizar y tú tienes ganas de ir al Florifest este sábado 3 de octubre, porque va a estar Pancho Barraza en el Estadio Antonio Palacios. 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Dice por acá, ¡ay, tenemos quinceañeros! ¡Qué padre! Ya se están apuntando. Excelente. Ahorita los voy a estar anotando en esta lista. ¡Wow! Hay muchos cumpleaños del mes de octubre también. ¡Ay, qué padre! ¡Qué padre es cumplir en octubre! Es un mes muy, muy divertido. Me gusta, me encanta. A mí no me gusta, a mí me encanta. ¿Y qué tenemos para regalarte el día de hoy? Hoy en el punto exacto te vamos a regalar un certificado de lavado VIP Express. 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Y pues bueno, nos vamos a ir más con más música. 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

0: 10:37 de la mañana. Estamos de vuelta, exactos, exactas. Enrique, por ahí tenemos la entradita de lo bueno y lo malo. Porque, ay, no, es que no me acostumbro. ¡Nena! No me acostumbro, pero creo que sí. Vamos a empezar con esto de lo bueno y lo malo, pero vamos a darle la identificación. Yo sé que está por ahí. Hace rato la vi, te lo prometo, Enrique. Te lo juro que lo vi. A ver, vamos a buscarlo. Porque hoy traigo uno bueno. Uno interesante, lo bueno y lo malo. Ahí está, vamos a escucharlo.
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0: Ahora sí, lo bueno y lo malo de alguna situación, alguna cuestión que esté ahorita en tendencia. Y pues bueno, el día de ayer pues yo estaba haciendo unos pequeños trámites con las líneas telefónicas. Pero en lo que yo estaba en el punto de espera, pues ya ves que te ponen en los celulares para que los estés viendo y todo. Y pues en eso, pues varias marcas de celulares están sacando, están trayendo, pues esos que se abren, ¿no? O sea, que ya tienen la opción de abrirse, que a lo mejor se hace una pantalla más grande, una pantalla completa. Y yo les pregunto a ustedes, yo sé que a lo mejor algunos todavía no lo tienen, yo no lo tengo. Están por ahí sacando unas opciones de gama media. Se viene unos modelos de gama super premium, super alta. Que te digo, de cualquier marca está caro. A mí se me hace caro. Yo sinceramente no creo que sea una adquisición que yo haría. Pero yo a ustedes les pregunto, de estos celulares que se abren, que se hacen una pantalla más grande, ¿qué sería lo bueno y qué sería lo malo? Porque pues trae muchísimos beneficios, pero también por ahí se podría hablar de desgaste. No sé, ustedes tienen las opiniones, ustedes tienen por ahí a lo mejor algún comentario acerca de estos celulares. Todo este tema de que sean para abrirse y eso viene desde un punto de la nostalgia. Viene desde un punto, si no ponemos a analizar, viene desde ahí. Porque hace como unos años empezó la conversación, ¿no? De que, ay, qué padre sería tener un celular que se abre y tener los botoncitos, así como los primeros celulares de los años 2000. ¿Tú tuviste de esos, Enrique? Pues claro, ¿verdad? No, hombre, el Enrique dice desde el tabique también lo traía. Entonces, pues empezaron a traer ese tipo de modelos de celulares, ¿no? Nuevamente, solo que como la tecnología también ha avanzado, pues tampoco podríamos retroceder a dispositivos que solamente tuvieran la pantallita y el teclado como más físico, ¿no? Con de botones así reales. Entonces, lo que han hecho, pues es justo eso. Hacer una pantalla táctil, una pantalla de touch que se abre y se cierra. A lo mejor tú ya has tenido alguno. Estaría padre que nos compartieras ahí uno que otro dato, a lo mejor un cuidado, a lo mejor una precaución de no, pues ¿sabes qué? A tantas manipulaciones de abrir y cerrar ya empieza a notarse, tienes que cambiar la mica cada tiempo. Y ahora como que el tema del tamaño, ¿no? Al abrir, porque ahora vienen como celulares ya no que abren de arriba hacia abajo, sino que abren como libro. Y eso ya los convierte como en una tablet. Entonces, las tablets ya también se van a quedar obsoletas porque los celulares ahora se van a convertir en tablets. Después vas a terminar abriendo en 8 partes del celular y vas a tener ahora una computadora. ¿Qué está pasando? Bueno, así como va la tecnología, quién sabe. Compártemelo a través del WhatsApp. ¿Qué es lo bueno y qué es lo malo de esta tecnología de abrir y cerrar un dispositivo táctil, un dispositivo touch, a través del WhatsApp 646-128-4601. Nos vamos a ir ahora a un corte comercial que contiene mensaje de nuestros patrocinadores. Regresamos, no te despegues, y en todas partes, ponte Exa.
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1: 11:17 de la mañana y como cada jueves tenemos aquí esta sección Exa Normal, no los iba a dejar tampoco, mucho menos justo que hoy es primero de octubre, el viejo brujo aquí presente. Hola, viejo brujo.
2: ¿Qué tal? Buenos días, ¿cómo estamos? ¿Qué dices?
1: Muy bien, aquí emocionada porque octubre es de mis meses favoritos. Y creo que tiene que ver con el tema del día de hoy, pues que es el mes de las brujas. ¿Pero por qué? ¿A qué se debe? ¿Por qué se llama así? ¿Por qué hay tanta energía en este mes, viejo brujo?
2: Claro que sí, fíjate. Lo que pasa es que el día 22 de octubre entra el sol en Escorpio. ¿Ves? Entonces, Escorpio es todo lo que es lo oculto, lo paranormal, lo esotérico, todo lo que es así, extraño, extraordinario, ¿no? Pero todo el mes de octubre que se empieza, se dice que todos los coven de brujas empiezan a juntarse todos sus conocimientos para juntarse para el aquelarre mayor, que es el día 31 de octubre. El coven es un grupo de brujas, un grupo de una ciudad en específica, y el aquelarre se reúnen todas las brujas de todos, de varias partes del mundo, en un solo punto para compartir todo lo que aprendieron en todo el año. Entonces, este mes se le conoce como el mes de las brujas porque se dice que todas las brujas están ocupando tiempo para todo lo aprendido, lo empiezan a organizar para poderlo compartir en el aquelarre, que es el día 31. Pero se dice que es el mes de las brujas por lo mismo, porque es el mes donde vamos a entrar a todo el conocimiento oculto. Y se dice que desde apenas, ahora sí que desde el día de San Miguel, el 29, empiezan a venir nuestros ancestros, empiezan a llegar, empiezan a darse su vuelta. Entonces ya se está abriendo la puerta de todo lo que es lo oculto, lo paranormal, lo esotérico, y los seres que se nos adelantaron en el camino empiezan a llegar.
1: ¡Ay, qué padre! Con razón, en cuanto eran finales de septiembre ya se sentía la vibra y ahora sé que a esto se debe. Oiga, pero sí, viejo brujo, en el aquelarre específicamente, ¿qué es lo que hacen las brujas? ¿Hacen prácticas? ¿Qué tipos de magia se hacen en el aquelarre? Un poquito más de detalle.
2: El aquelarre es compartir los conocimientos adquiridos en todo el año o en todos los años pasados. Pero muchos decían que el aquelarre se le llamaba la reunión del macho cabrio, así le conocían. Entonces decían que las brujas se juntaban para adorar al diablo y hacer un montón de ondas que no son ciertas, ¿no? Que solo inventó la religión para poder estar en contra de todas las personas que tienen conocimientos de la naturaleza. Entonces se decía que bailaban y danzaban en el fuego, donde se aparecía la figura del macho cabrio, que no era más que el dios Erne, que es el dios de la naturaleza, el dios astado, el dios de la naturaleza que se le ve como si fuera un venado. Entonces después lo cambiaron como si fuera un macho cabrio y que es algo malo y todo eso. Pero te voy a decir una cosa, estamos hablando de las brujas normales, las brujas que saben magia, hechicería y todo ese tipo de cosas. Pero hay una tendencia que son las negativas, las brujas negativas, las brujas malas, las brujas satánicas, todo ese tipo de cosas. Ellas sí hacen reuniones en estas fechas también para el aquelarre negro. O sea, el momento de compartir todos los conocimientos ocultos, pero de forma negativa.
1: Y, o sea, y durante todo el mes están preparando para el día mayor, por así decirlo.
2: Sí, haz de cuenta que empiezan a salir a todo el mundo y hacen y aprenden de plantas medicinales, aprenden de curaciones, muchas parteras se dice que son brujas. Entonces, la palabra bruja significa benéfico, ¿no? O sea, muchos le cambian el contexto, pero la brujería o la magia es algo muy diferente. Es el conjuntar conocimientos varios para poder sanar y ayudar a las personas. Por eso los antiguos chamanes pues se podrían considerar como brujos. Ellos te ayudaban para alguna enfermedad, te daban plantas medicinales, también observaban las estrellas. Y de hecho, todos los pueblos antiguos, desde Europa, América, África, todos los continentes, han tenido sus chamanes y han tenido sus momentos específicos para practicar todo este tipo de cosas. Fíjate, los equinoccios y los solsticios son los momentos de la magia. Entonces, el 31 de octubre se dice que el día 22 se entra el sol en Escorpio, que es todo lo que es la magia, la brujería, la hechicería, el esoterismo. Al momento de que entra ahí, tiene que haber una preparación inicial, que estamos ahorita en ella. Por eso es que todos los que están practicando algún tipo de conocimiento esotérico reúnen todos sus conocimientos para ir al famoso aquelarre y ahí compartirlo con la demás gente. ¿Qué pasa en ese aquelarre? Bueno, pues hay danzas, hay conferencias, hay personas que venden sus pócimas, sus lociones, te enseñan a hacer trabajos para la salud, para el dinero, para el amor y todo eso. Obviamente, siempre hay cosas malas, ¿no? Cómo deshacerte de tus enemigos, cómo hacer que alguna persona doblegarla para cierta situación, qué hacer en forma negativa para controlar o controlar alguna persona, controlar una situación o controlar una persona, depende de qué, ¿no? Por ejemplo, cómo se utiliza la tierra de panteón, cómo se utiliza el agua de los floreros de una tumba, todo ese tipo de cosas que son negativas, también las aprendes ahí, en esos lugares, porque el conocimiento no es nada más blanco o negro, es de las dos cosas, y es para saberte defender también de las personas que te puedan hacer mal.
1: Oiga, y los aquelarres, es dependiendo de quiénes son, dependiendo de quién los organiza, ¿está abierto al público en general o son como muy exclusivos?
2: No, fíjate que ahorita ya está muy abierto, ya tú, ahorita tú puedes entrar a buscar ahí en la red, ¿dónde van a ser los aquelarres? Del lugar donde tú vives, por ejemplo, Ciudad de México, Tijuana, Ensenada, hay alguien que se está encargando de hacer este tipo de cosas. Entonces es entrada libre, pero eso sí, hay hermandades de brujos y de brujas que son muy muy cerrados, entonces solamente permiten la entrada a personas del coven o de los coven afines a ellos, y solamente pueden entrar los que ellos digan, pero la mayoría de las veces ahorita ya a nivel general ya se puede entrar a cualquiera de estos aquelarres.
1: Ah, okay. Y pero supongo que por lo mismo de que son eventos con más apertura, ellas deben de tener algún tipo de protección, ¿no? Que vaya a ser que alguien llegue con otro tipo de intención.
2: Sí, sí, claro. O sea, aquí en todo esto te tienes que ir protegido de antemano. Si tú practicas cosas buenas o magia, pues relativamente relajada, puedes ir protegido. Pero también en esos lugares hay gente que va, que practica cosas negativas. No necesariamente que te vayan a hacer cosas ahí, pero tienes que llevar protección siempre.
1: Ok, tengo una pregunta acerca de eso. Nosotros como personas curiosas, interesadas en asistir a estos aquelarres, ¿cómo nos podríamos proteger para ir a este evento? Pero yo creo que lo vamos a estar descubriendo después del corte. ¿Le parece, viejo brujo?
2: Claro que sí, por favor.
1: Vale, ahorita regresamos y pues ustedes exactos se quedan sintonizando. Nos vamos a ir rápidamente a un corte comercial donde vamos a estar escuchando mensajes de nuestros patrocinadores. Ustedes quédense en sintonía de la 104.1 y en todas partes, ponte Exa.
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0: Estamos de regreso del corte comercial en la Estación Naranja. Continúen en sintonía y en todas partes. 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

0: ¡Ay, qué buen fondo! Tiene el examen normal, 11 con 33 minutos de la mañana. Estamos de vuelta y nos quedamos con algo pendiente, ¿no? ¿Cómo podemos nosotros, la gente curiosa, la gente que quiere a lo mejor saber más acerca del mundo de las brujas, del aquelarre, pero creo que tenemos que ir también protegidos, ¿o no, viejo brujo?
1: Sí, yo le sugiero a las personas que no conocen mucho de todo esto que lleven algo de plata. Por ejemplo, una medallita de plata, una pulserita de plata, igual algún listoncito rojo en la cintura o hay pulseritas de color rojo para que se lo pongan en la mano izquierda o en el tobillo izquierdo. Esto es muy buena protección porque pues obviamente vas a un lugar donde hay mucha magia, ahí mismo te pueden limpiar, te pueden hacer tu limpia, te pueden dar tus protecciones, te pueden recomendar algún amuleto para protección y sigues protegido. Pero mientras, para llegar, puedes utilizar la plata o el listón rojo o la pulserita de color rojo.
0: Ok, ¿y qué podríamos encontrar o adquirir en caso de no ir protegidos? O sea, ¿sí sentiríamos algo pesado en nuestro ser o al regresar a casa a lo mejor también?
1: No creo que haya algún problema. Mientras no tengas tú algo malo que tú lleves, porque obviamente si tú traes algún tipo de daño, cuando llegues a este lugar, las vibras de ahí son diferentes a las que estás comúnmente en casa o en la calle. Entonces, el mal que traes puede chocar con alguna protección de los que estén ahí y te puedes sentir mal y tal vez hasta culpar el lugar o a las personas que están ahí. Yo te sugiero siempre que estés al tanto de cómo ves tus cosas a tu alrededor. Por ejemplo, si tienes problemas de salud, si hay problemas de dinero, si ves cosas como gusanos, como exceso de plagas en la casa, todo ese tipo de cosas, checarlo. Porque si es eso, puede ser que traigas algún tipo de mal que no te has dado cuenta y empiece a pasar algo si vas a alguno de estos lugares. Entonces, checarlo primeramente con alguna persona como nosotros, que sabemos de esto, para que tú puedas ir a estos lugares con toda la tranquilidad del mundo.
0: Viejo brujo, e indagando un poquito más acerca de las preparaciones para el gran día, para el aquelarre, todo lo que viene justamente en octubre, que es mes de las brujas, ¿hay invocaciones de los elementos? ¿Cómo son y de qué tratan?
1: Mira, por ejemplo, tú puedes hacer alguna oración, alguna meditación, eso es muy válido, pero ya empezar a entrar a este tipo de cuestiones implica un conocimiento, si no exacto, por lo menos preciso, que tengas una base de poder hacerlo. Hay personas que prenden velas, hay que les gusta hacer sus rituales para la salud, para el dinero, pero el problema es que no sabemos muchas cosas. Por ejemplo, cada vez que tú prendes una vela, haces alguna oración, haces un pedimento, aunque sea sin velas ni nada de eso, estás abriendo una puerta hacia el otro plano, porque estás comunicándote o tratando de comunicarte con el otro plano. El problema aquí es aprender a abrir ese plano y aprender a cerrarlo. Es como el juego de la tabla ouija. Mucha gente se pone a jugar la tabla ouija y ¡ay, ya se me hizo tarde y vámonos! Entonces no cerraste el portal y cuando te vas te llevas muchas de las cosas que salieron de ahí. Dice un dicho así, que entre los que practicamos la magia, que cuando tú miras al abismo, el abismo también te está mirando a ti. Entonces, si tú no cierras la puerta, puedes jalar algo negativo. Si tú vas a hacer alguna cosa de velas y todo eso, documéntate bien o ve con alguien que te oriente para que lo puedas hacer con toda seguridad.
0: Ok, tener cuidado también con lo que vemos en, por ejemplo, en TikTok, redes sociales, ¿no? Que a veces nos dicen, ay, haz conjuro para octubre o haz este proceso para octubre, ¿no? Y creo que sí, justo sí, tener el cuidado, ¿no?, de no dejarnos guiar por todo lo que vemos en TikTok.
1: Bueno. Claro, sí, es que fíjate que hay una cosa bien importante. Hay mucha información en TikTok, en YouTube, no sé, en varias plataformas. Pero yo lo que te sugiero es que si no tienes alguien que te enseñe, bueno, ocupa la inteligencia artificial, pero obviamente no le vas a entender como si un maestro de carne y hueso te estuviera indicando, claro, cómo hacer las cosas. O una persona que lo sabe hacer porque ya lo hizo, ya cometió errores, ya se cayó, ya se tiró, ya se volvió a levantar. Entonces, esa persona te va a orientar cómo sí y cómo no.
0: Justo, justamente. Nada mejor que una persona así, una instrucción directa de un conocedor, ¿no? Porque imagínense, hacer un conjuro con la inteligencia artificial, no creo que salga muy bien eso. ¡Qué miedo!
1: Sí, sí. Resulta que ahora te pones a hacer invocaciones y la Alexa te contesta cosas raras, ¿no?
0: No, la Alexa al rato bien turbia. Oiga, viejo brujo.
1: Sí.
0: Oiga, mi viejo brujo, y también sé que hay una conexión de la luna y en el mes de octubre. O sea, hay muchos comentarios en redes sociales de las mejores lunas son las de octubre y la verdad es que no difiero. De hecho, ayer, el día de ayer o antier, se vio una muy bonita terminando septiembre, ¿no? Y es de ya. La luna tiene una conexión muy bonita con el mes de octubre y con todo este tema esotérico, mágico. ¿A qué se debe?
1: Sí, fíjate, dice la canción, de las lunas la de octubre es más hermosa, ¿no? Ajá. Entonces, efectivamente lo que estás diciendo, las lunas de octubre son las mejores exactamente porque la magia está más cerca del ser humano. Y en el momento en que estamos entrando, entonces es el otoño, que es el término de la cosecha, ya recogiste todo, se va a volver a preparar la tierra y todo eso para la llegada del invierno. Y es donde llegan los seres que son los que les dicen que está el plano astral, está tan cerca que todos los que nos adelantaron en el camino están aquí con nosotros, y la luna tiene mucho que ver con ello. La luna, haz de cuenta que es el magnetismo que atrae todas esas entidades hacia donde estamos, recoge espíritus y almas y también los regresa ahorita en estos días, exactamente por su acercamiento a la tierra. Entonces, ahorita que está la luna así, tan bonita y todo eso, por eso las brujas la ocupan más, porque si de por sí la luna todo el año sirve, imagínate cuando está más cerca de la tierra, cuando está todavía más bonita. Entonces, ahorita que se abre el vórtice de que los seres que se nos adelantaron están llegando, pues ahorita la magia está latente en todos lados.
0: Como la estación naranja.
1: Ándale.
0: Pero sí, sí, claro. Realmente en cuanto entra octubre hasta el aire huele diferente, la luz del día también es muy distinta, los atardeceres son muy diferentes, son muy característicos del mes de octubre, o sea, no por nada es un mes con mucha energía.
1: Claro, sí, entonces hay que aprovecharlo, hay que aprovechar ahorita la magia, porque pues estamos palpitando con el planeta en una situación mágica. Ahorita es momento de recoger plantas medicinales, ahorita es el momento de recoger inciensos, cortezas para quemar de incienso, la salvia que la lleves a tu casa. La salvia es muy segura para limpiar el ambiente, la prendes y se llena de todo de humo y tú vas haciéndolo poco a poquito en toda tu casa sin necesidad de alguna oración ni nada, simplemente pasarlo por toda tu casa, por todo alrededor de tu cuerpo, alrededor del cuerpo de tus padres, de tus hijos, de tu esposo, para limpiarlos de las malas vibras. Todo este mes es el mes preciso para eso.
0: Es el mes exacto, es el mes perfecto. Viejo brujo, nos vamos a ir a un corte comercial. Regresando vamos a indagar un poquito más en este mágico tema, pero ustedes se quedan sintonizando. Nos vamos a ir rápidamente al corte comercial con mensajes de nuestros patrocinadores. 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
0: Estamos de regreso del corte comercial, el cual contuvo mensajes de nuestros patrocinadores. Angelito se encuentra en ruta en el Examóvil. Adelante, escuchemos qué tiene para compartir.
12: Amigos de XFM 104.1, mi querida Bere, ¿qué tal? ¿Cómo andas en esta...? Bueno, ya casi tarde, ¿no? Ya casi mediodía, ya casi los players van a salir de la escuela. Espero que se encuentren muy bien en este queridísimo jueves, primero de octubre, inicio del mes más tenebroso, de que el mes del miedo. Mi gente exacta, ya nos encontramos afuera de Riviera y enfrente de Searte, aquí en el pequeño bulevarcito este que conduce hacia el bulevar costero. Aquí está el equipo naranja. 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

0: 11:53 de la mañana, estamos de vuelta. A ver, por acá teníamos un audio. Le mandan saludos, viejo brujo. A ver, vamos a escucharlo. Ahí va.
1: ¿Qué onda, Bere? Saludos, viejo brujo. Fíjate que, pues yo que trabajo en los hospitales en las noches.
0: Ay, a ver, no sé.
1: Yo, no soy supersticioso. Ni tampoco decir de que, ay, me han pasado cosas feas o cosas malas. Pero siempre yo he puesto atención que las últimas semanas de octubre y la primera de noviembre siempre se siente una vibra pesada en ciertas partes de los hospitales. No en todos lados, en ciertas partes en específico nada más. Y pues nada más, ahora sí que nunca me ha pasado nada malo, ni he visto nada malo, al menos en mi trabajo, porque en carretera, pues sí me ha tocado ver cosas raras. 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
0: Gracias, o sea, pues ahí sí, el viejo brujo tuvo ahí complicaciones para escuchar, pero prácticamente nos platica que también se siente una vibra muy pesada. Aquí nuestro buen Jera, él trabaja en el sector de salud, y pues ahí también hay una carga energética pues muy peculiar, muy pesada, se sabe. Y ahora en octubre me imagino que más.
2: Sí, claro. Fíjate que en este momento es magnético porque todas las entidades andan fuera. O sea, los que ya se nos adelantaron regresan. Pero hay otra cosa, se abre la puerta porque también hay cosas muy malas andando en el ambiente. Lo que les dicen demonios de bajo astral, brujas, todo ese tipo de seres que aunque nosotros no creamos que existen, ahí están. Y se han visto desde el inicio de la humanidad. Vampiros, nahuales, hombres lobo, todo ese tipo de cosas salen en estos momentos, pues para asustarnos algunos. Ellos se alimentan de nuestra energía de miedo y por eso es que andan más alborotados en todo este tiempo.
0: Ay, no. Otra cosa, otra situación que también ocurre durante este mes, que por cierto, martes 13, va a haber un martes 13. En esos días hay más carga, ¿no? Lo que son martes y jueves. ¿O qué otros días es como evitarla? El Enrique. ¿Hay que evitarla o hay que aprovecharla o hay que intensificarla, toda esta energía? ¿Qué se hace esos días?
2: Sí, la energía de los días martes está relacionada con el planeta Marte. Y del viernes es con el planeta Venus. Entonces, por eso se ocupa cuando se hacen limpias y todo ese tipo de cosas, martes y viernes, porque es energía de posiblemente de destrucción y la energía del amor. Entonces, por eso es el martes y viernes. Ahora, si es 13, recuerda que el número 13 le llaman, la carta número 13 se llama del tarot, se llama la muerte, pero en realidad es la inmortalidad. Es todo lo que concluye, pero tiene que concluir para darle paso a la nueva vida, a lo que se va a seguir haciendo. Entonces, tanto martes 13 o viernes 13 siempre son muy energéticos para poder hacer cualquier tipo de trabajo. Si es de amor, si es de tranquilidad, si es para la familia, los viernes. Si es para destrucción o contra los enemigos o para acabar situaciones, es los martes.
0: Ok, oiga, ¿qué grandes coincidencias hay en este mes de octubre 2026? Porque, a ver, justo hoy, primero de octubre, nos tocó el Exanormal. Va a haber un martes 13 en este año, y creo que se siente mucha energía. Peculiarmente creo que este mes, este año más bien, se siente más energía que otros. ¿Se deberá a cuestiones a lo mejor de carga energética de todo el país, del mundo, del universo? Porque sí se siente más pesado. No sé si los brujos y los expertos también lo sientan.
2: Claro que sí, lo que sucede es que hay algunas alineaciones planetarias que van a pasar todo este mes, que tenía mucho rato que no pasaban. Entonces, esas alineaciones planetarias van a dar la pauta para que esto sea todavía más fuerte. Así como se ve, el mundo ahorita va a cambiar muchísimo para la entrada del 2027. Vienen cosas muy, muy buenas, pero también vienen cosas malas. Entonces, nosotros lo que tenemos que hacer es ser como el agua, adaptarnos a la situación en la que esté. No todo lo malo es tan malo, ni todo lo bueno es tan bueno. Entonces, hay que adaptarnos.
0: Excelente. Ahora, un consejo.

0: no te metas así porque sí, cosas que tú veas en internet, pues no te van a traer nada bueno, al contrario, te puedes meter en un problemón. Es como agarrar un coche sin saber manejar. Entonces, eso es lo que pasa. Necesitas aprender primero. Si quieres aprender, bueno, pues acércate con las personas que sepas que te pueden enseñar esto. No te aventures nada más así a buscarlo nada más porque sí.
1: Claro, no tomar el mes de octubre como algo que todo, en el que todo el mundo participa, se disfraza. Sí, claro, desde una parte recreativa, pero rozar con las partes ya de verdad serias y que son, deben de ser respetadas, pues ahí sí también se debe de tener el límite, ¿no? No también como persona, para no manchar la energía que tenemos.
0: Claro que sí. Entonces, y protégete, como ya te indiqué, algo de plata, te puedes poner un listoncito rojo en la cintura o unas pulseritas, una en el tobillo izquierdo o en la mano izquierda.
1: Y a disfrutar de los atardeceres de octubre. Viejo Brujo, claro. Medios de contacto, más contenido, a lo mejor preguntas que tengan acá las personas interesadas en el tema, ¿cómo los podemos encontrar?
0: Que sí, cualquier de esta información, cita o videollamada que quieras al 664-304-6234. 664-304-6234. Igual me puedes encontrar en TikTok, en YouTube y en Facebook como Miguel Ángel Flores, el viejo brujo. Asimismo, también me encuentras en Facebook como Mitaro HD Radio o Mitaro23.tv. O igual en mis páginas de internet, www.mitaro23.com o www.mitarohd.com. Ahí me encuentras.
1: Ahí está. Y pues, mes de octubre también ya está preparándose junto con Raúl, ¿verdad? Para el exa, lo frío, que se viene onceava temporada. Sí. Va a estar muy claro. Bueno, entonces, para que estén en sintonía, la invitación está para todos los exactos y exactas que les encantan estos temas, van a ser en la noche. De ahí está también ya el promo al aire escuchándose, y también que sigan las redes sociales de XFM para que estén muy al pendiente y no se vayan a perder ni un episodio de El Exa Lo Frío. Me tocó estar el año pasado en algunos aquí en la noche en la radio. ¡Ay, no! Pero bueno, yo me voy a venir de colada en algunos, porque a mí me encanta también todo ese tema. Muchas gracias, viejo brujo.
0: Mucho, te mando un abrazo y me saludas al buen Raúl.
1: Claro que sí, muchas gracias. Y pues bueno, exactos, yo ya también me voy a despedir. Se quedan con Jazz en Exa hasta las 4 de la tarde. Nos volvemos a escuchar ustedes y yo el día de mañana en punto de las 12. Todavía vamos a estar aquí echándole la manito a Raúl, que regresa en unos días, invitándote a que sigas sintonizando. A ver, por acá había audio. ¿Qué pasó? ¿Qué pasó?
2: ¿Qué onda, Very Nice? Buenos días. ¿Qué tranza, viejo brujo? ¿Cómo andamos? Ay. Mucha carga de trabajo, me imagino, para este mes. Yo sí tengo una duda.
1: Ay, no me
2: la
1: hagas.
2: A ver si me la puede responder el viejo brujo.
1: Se la mandamos.
2: ¿Por qué octubre? ¿Por qué octubre y noviembre? O sea, ¿por qué escogieron esos meses? ¿Por qué no escogieron, no sé, enero, febrero, marzo, abril, mayo? O sea, no entiendo por qué octubre y noviembre. Yo sé que la tradición de hace mucho, pero ¿por qué esos meses? Sale, ponte Exa.
1: Oye, está buena, ¿no? Para el Exa normal. Tengo entendido yo que viene también por la alineación de ciertos planetas, la alineación astral que existe, además de la conexión espiritual, protección que ha habido a lo largo de la historia. Entonces, es un mes muy cargado, tanto astronómicamente como astrológicamente, como energéticamente. Es que yo ya soy bruja también. Ay, no es cierto. Que te dijera, que te comentara. No hemos decorado, pero ahorita ya, primero de octubre, ya nos volvimos profundamente amantes. Aquí ya vamos a ser vampiros, vamos a ser Frankenstein, vamos a hacer, ¿qué más vamos a hacer? Ay, no, me emociona mucho el mes de octubre. Pero bueno, síguenos en redes sociales, XFM104.1 Ensenada, Instagram, Facebook, TikTok. Si también me quieres seguir a mí en mis redes sociales, adelante, lo puedes hacer. Me encuentras como Bere Valderas 31 en Instagram y en TikTok, y como Bere Valderas en Facebook. Y pues bueno, ahora sí nos despedimos en todas partes. 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
1: Por hoy, hasta aquí llegamos.

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1: Te da la hora exacta.
0: 12:03. 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

0: amigos de Exa FM 104.1, mi nombre es Jazmín Serna y voy a estar acompañándote a partir de este momento de las 12 del mediodía, ya a las 12 con 12 minutos y hasta las 4 de la tarde. ¿Quién anda conectado por aquí? Por aquí veo los mensajitos que están ya bien presentes para inscribirse a lo que es el pastel. ¡Exacto! ¡Qué exactos! ¡Me encanta! Esa es toda la actitud. Vamos a estarlos inscribiendo, pero es la hora Exa Kids. ¿Cómo amanecieron los Exa Kids? ¿Van ya de entrada al horario de aquí, a los Exa Kids que entran en la tarde? De ¿los que ya van de salida o ya van para la casa ya justo para dejar, cambiarse el uniforme, dejar la mochila un rato, comer, degustar algo? Hace bastante calorcito, el mes inició con bastante calor. ¿Qué están tomando? Cuéntenme, conéctense a través del 646-128-4601. Yo voy a estar aquí con ustedes. En un momento más nos va a estar acompañando también nuestra querida Anita. Nos va a dar la recomendación semanal de los libros que podemos tener en esta, ya sea en la temporada. Vamos a descubrir qué trae ella para nosotros en esta gran sorpresa. También a quién, manifiéstense, a quién les encanta este mes de octubre, en donde puedes ser tu personaje favorito, donde puedes hacer muchas cosas creativas, tanto para los Exa Kids y también para los grandes que siempre los acompañan en todas estas aventuras. Exactos. Yo veo que en este mes, ya con los ultrapoderes que tengo por aquí, veo que se vienen cosas, que algo se está horneando, que algo se está cocinando y que todos ustedes siempre están bien atentos. Hoy es el día del café, tomaron cafecito, disfrutaron de esta mañana con un rico café, o vas tomando ahorita también café porque eres de los que disfruta el calor con algo caliente. Bueno, compártelo también con nosotros, manda alguna foto, manda aquí tu mensajito, aquí te vamos a estar escuchando y leyendo. Pero mientras tanto te voy diciendo que en este momento nos tenemos que ir a un corte comercial que es por parte de nuestros patrocinadores. Yo soy Jazmín Serna y en todas partes, ponte Exa.
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0: Hey amigos de Exa FM 104.1, ya regresamos del corte comercial con los mensajes tan importantes de nuestros patrocinadores. Sigue escuchando de esta gran música. Yo te dejo con Back to Friends. 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

0: Hey, amigos de XFM 104.1, acabas de escuchar Back to Friends. ¿Cómo andan? ¿Cómo están el día de hoy? Ya les comento que a los que estaban aquí en lista, ya los anoté, ya les puse anotado. Ahí todavía que tengo aquí por aquí algunos pendientes. ¿Para qué? Pues para el pastel exacto. Te comento que, Exakids, que si tú cumples años en este mes tan mágico, tan todo que ver, este mes trae el pastel exacto para los cumpleaños, pero ahora de este mes de octubre. Así que sintoniza todos los turnos en vivo. En este momento tú te puedes comunicar enviando, ya sea que tu papá, mamá, tu hermano, si tú, algún familiar del Exakit te está escuchando y sabes que cumple años, pues qué más que lo inscribas. 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Y así todo durante todo el mes vas a poder tener esta gran oportunidad de quedar seleccionado. Los que han podido disfrutar de este gran rico pastel exacto nos han enviado por ahí la foto, nos comparten cómo la pasaron. Y bueno, es una doble oportunidad de que en casita puedas recibir tal vez tu pastel o en el trabajo que ya te hicieron el pastel. Bueno, pero por parte de Pastelería Lourdes y XFM también vas a poder tener tu pastel. Mucha suerte a cada uno de ustedes. Recuerden que se hace de manera aleatoria. La ruleta ahí se elige y el número de contacto tiene que ser muy, muy, muy importante que esté enterado. Si tú inscribes a alguien, amigo, familiar, que esté enterado que lo inscribiste al pastel, o puedes dejar tu número de contacto, te comunicamos a ti y ya la persona, el cumpleañero exacto del mes, ya podrá ir a recoger su pastel recibiendo la llamada, obviamente, claro, del equipo de promoción. Dicho eso, aquí están llegando sus mensajitos ya presentes para el pastel exacto. Te comento que también en un momento vamos a estar escuchando lo nuevo, lo que nos trae Anita para el libro. Ya es que ya este mes es impactante, este mes de octubre. ¿Quiénes están esperando este mes para recibir dulces? Además que también la luna se pone hermosa. Tenemos audio por acá, vamos aquí a escuchar. Hola.
1: Hola, buenas tardes. Quisiera apuntar a mi mamá. Ella cumple años el 4 de octubre.
0: Ok.
1: Ella se llama María Elisa.
0: Hasta ahí lo voy a dejar porque me está dando los datos. Pero bien, yo ahorita al aire, fuera del aire, lo voy a escuchar. Me pueden mandar sus datos que sean escrito y así yo lo voy haciendo también más ágil la inscripción de ustedes en sus registros para el pastel cumpleañero exacto. Y con muchísimo gusto yo voy a estar inscribiendo a cada uno de ustedes, desde el más chiquito de la casa hasta el más grande, pero que sea cumpleañero del mes de octubre. Regresamos en un momento. Yo soy Jazmín Cernat. Nos tenemos que ir a un corte comercial con los mensajes tan importantes de nuestros patrocinadores. 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

0: prometido es deuda. Esa voz tan bonita. Ay, ya llegó Anita. Ay, ese chivio.
1: Ay, ahora ya me voy. Ya me dio penirri.
0: Hoy no estoy sola en cabina.
1: No, para nunca estás sola.
0: Nunca estoy sola.
1: Siempre están los exactos contigo.
0: Ellos sí. Es que yo les digo, ustedes acompáñenme, pero es que en cabina he estado solita y esquizofrénica.
1: Sola con soledad. Así es. Jueves muy musical, qué bárbaro. Ay. Muy bien, pues fíjate que...
0: ¿Qué hay para hoy en el Rincón de Anita?
1: En el Rincón de Anita traigo una recomendación, empezando la Spooky Season. Espera, empezando sí. La calabaza.
0: La calabaza.
1: Justo, pensando en todos los niños que viven con la ilusión de salir a pedir dulces, de también ofrecer dulces, porque hay niños que les gusta disfrazarse y dar dulces en su casa. Pero más o menos por ese rumbo vamos con la recomendación de hoy. Es un libro que se llama La Bruja de los Dedos Verdes. Ajá. Ya ves que dicen que las brujas son verdes, ¿verdad?
0: ¿Por qué? No sé, pero...
1: Ajá, sí, justo. Lo asocian muchísimo. Entonces, La Bruja de los Dedos Verdes nos habla rápidamente de una niña que es Dora. Es Dora, es una niña que se llama Dora, que la mandan a la escuela de brujas. Pero resulta y resalta que ella no tiene ningún poder, ningún don, nada. Entonces no saben qué pasa. Lo único que tiene son los dedos verdes. Entonces dijeron, bueno, pues es una bruja, tiene los dedos verdes. Tal vez después se vuelve toda verde. Entonces ella llega a la escuela y pues todo el mundo la nota diferente. Y las niñas incluso así como que, ¿qué onda, no? ¿Quién es ella y todo? Entonces este libro es para niños a partir de 5 años, de 5 a 8 años más o menos, que están aprendiendo a leer y papás que le puedan contar la historia a los niños. Este libro nos habla sobre todo de los dones y lo que nos hace diferentes y que siempre nos podemos sorprender, que a lo mejor no somos buenos en matemáticas o no somos buenos, en geografía o en ciertas materias, o sabes que todavía no aprendo a leer bien o todavía no escribo de una manera súper bien, así súper perfecto, ¿no? Como quisieran. Entonces, eso no quiere decir que seas malo o que no puedas hacer las cosas. Al contrario, tú eres bueno por ser quien eres y aunque no seas bueno en una situación, eres bueno en otro y esa diferencia está bien. Entonces, básicamente, La Bruja de los Dedos Verdes nos habla de eso. Son 40 páginas, está cortito. Es de Helen Dougherty, la autora, y la ilustración de Stephen Lenton. Esta autora, Helen Dougherty, tiene varios libros de niños muy bonitos, las ilustraciones son muy bonitas. Entonces creo que les va a llamar la atención y, como te digo, sobre todo nos habla de eso, ¿no? De las diferencias y de cómo todos tenemos un don, porque haz de cuenta que dentro de la historia pasa algo en la fiesta de Halloween. En la fiesta de Halloween algo sale mal, pero... ahí es donde Dorita o Dora
0: hace su magia.
1: Exactamente. Ahí nos sorprende.
0: Hasta ahí.
1: Sí, hasta ahí.
0: Aparte
1: es una historia en rima y con mucha diversión y sorpresas. Porque les digo, al final del día, Dorita nos enseña cuál es su don. Y como les digo, las diferencias no son malas. Al contrario, nos pueden sorprender.
0: Y nos hace ser auténticos también, sobre así todo, es. Que somos auténticos con nuestras diferencias. Oye, qué padre, ¿dónde podemos encontrar este libro?
1: Mira, yo lo encontré en línea, tanto en la aplicación esa de la sonrisita.
0: Ah, ok.
1: Vi que también lo podían encontrar, pero yo imagino que aquí no he visto libros en la tienda esa azul con amarillo que hay por toda la ciudad con C. Okay. No he visto libros, al menos en la de una sucursal de Misión, no he visto libros, pero lo pueden encontrar en línea, cuesta $400, 64 páginas y, no es cierto, 40 páginas, ajá, como les dije, y se me hizo padre, está divertido, en la librería está amarilla, en línea, que es amarilla con morado. Ajá. Que es como... sí, ¿no? Está en especial ahorita, $320. Y te llega... No, creo que no te cobran el envío, ¿eh? Y te llega en una semana aproximadamente. Yo he pedido rápido. Varias veces libros de ahí y pues sí, me ha llegado relativamente rápido. Entonces, este...
0: También es la lectura es, este... como... No ágil, sino rápido de comprender.
1: Sí, sí, sí.
0: Ilustraciones.
1: Tiene muchas ilustraciones, letra grande. Este, de hecho, lo tengo... Logré descargar unas páginas nada más para verlo.
0: Ajá.
1: Y sí, este, tiene letra grande... Está muy bonito las ilustraciones, ¿eh? Me gustaron mucho. Porque todas, está curioso, porque todas son pues vestidas de brujas como las conocemos, ¿no?
0: Ajá,
1: como
0: y ella nada
1: nos
0: más.
1: Nos hacemos la idea. Y ella lleva su, este, overol con sus botitas, o sea, es diferente y está bien, está padre. Es auténtica y te digo, al final del día nos sorprende. Nos sorprende porque hasta las maestras era como que, ay, híjole. Si será bruja, no será bruja, porque nada más tenía los deditos verdes. Están muy bonitas las dos ilustraciones. Eso fue lo que más me llamó la atención en lo que buscaba yo un libro spooky para niños. Este. Y justamente los niños todos ya empezaban a volar en sus escobas y a hacer pociones, pero ella no.
0: Y ella todavía.
1: No. Entonces me trajo un vibe medio Harry Potter, ajá, medio... O sea, se me hizo muy, muy padre a los niños que sí les guste esto y que fomenten ese tipo de magia, o sea, de...
0: A través de la lectura,
1: exactamente,
0: ¿no?
1: Exactamente, es está de, muy padre, ¿eh? La verdad
0: el mensaje,
1: es que sí,
0: ¿no?
1: Ajá. Sí, entonces yo pienso que a los Hexa Kids les iba a gustar muchísimo, este... Porque es algo diferente, es algo bonito y sobre todo que te digo que como dices nos enseña que ser auténticos no es malo y este la verdad está muy bonito. A mí me gustó sobre todo por eso, por el mensaje que da y pues al final sí es una historia muy tierna, este, que a pesar de ser una niña que todo el mundo pensaba de chin, híjole, no es bruja y al final, wow, nos sorprende en Halloween.
0: Wow, pues ahí está. Exakids quiere descubrir qué es lo que hay en toda esta magia, en esta recomendación que nos da Anita desde su rincón. Mamá, papá, mamá, estás ahí. Quien quiera comprarle el libro ya sabe dónde los puedes adquirir. Puede ser en línea.
1: Sí, en línea. Ajá. En línea. Voy a ir a la librería local a ver si lo encuentro. Ayer ya no me dio el tiempo de buscarla. Por lo regular siempre voy a las librerías locales. Ayer, ajá, ya no tuve chance. Si tengo, ahí les aviso en mi página, en Instagram, Borregos en la Luna, todo junto. Y al ratito subo la foto de este libro para que lo vean cuál es.
0: Sí. Y recuerden seguir a Anita. Andamos, seguimos con que ella va a ser próxima influencer.
1: Uy, ojalá. Y al rato, justamente vi que llevaron un montón de influencers de libros a la premiere de Verity en Nueva York. Creo que se los llevaron a ver la premiere de Verity. Ya a partir de hoy se estrenó. Ayer fue el preestreno de Verity. Es para adultos esa. Este libro como de misterio thriller. La película está buena, sale Anne Hathaway. Entonces, ay, también por si quieren ir a verla.
0: Recomendación.
1: Sí,
0: también.
1: Sí, está buena, está palomera. Se van a divertir los papás de los Hexa Kids.
0: Perfectísimo. Pues ahí está, exactos. Revisen la página, vayan directamente a Instagram también. Vayan, chéquenle para que sigan Anita en Borregos en la Luna. Te vamos a dejar con música. Esto es Loser. Yo soy Jazmín Serna y en todas partes, ponte Hexa.

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0: Exactos, ya a la 1:21 PM. ¿Cómo andan ya? ¿Ya se refrescaron? ¿Ya tomaron alguna bebida rica y deliciosa? Aquí ya terminé, les cuento que ya terminé de anotar a los cumpleañeros de este mes. Por el momento, quien quiera unirse más y conozca al cumpleañero de octubre, adelante, te quieres inscribir, tú también, adelante. Hace un momento por acá me estaban preguntando, dice, hola, buenas tardes, también es para lo del viernes Godín, y es que ya se acerca, o sea, hoy es jueves, ya mañana se va a descubrir quién es la empresa ganadora, quiénes serán esos Godines de corazón que se van a ganar estas deliciosas y ricas pizzas por parte de Little Caesar. ¿Qué tienes que hacer para entrar a la dinámica del viernes Godín? Es muy sencillo. Si tú te quieres librar de todo este agobio de estar pensando qué van a comer, que se quieren ahorrar un dinerito extra, que quieren compartir con los compañeros estas riquísimas pizzas y quedar bien con todos, con el gerente, con el supervisor, con la de recursos humanos, con todos. Solo debes de estar sintonizando Exa 104.1 y seguirnos también en nuestras redes sociales, por supuesto. A nuestro número de WhatsApp, que debes de tenerlo bien registrado, al 646-128-4601, vas a enviar los siguientes datos. El nombre de la empresa, tu nombre, el teléfono y la ubicación, pero la ubicación exacta de la empresa en donde estás trabajando. Todos los godines entran en esta gran categoría. Si tú, con que tengas el corazón de que eres godín, el giro en el que te encuentres, no pasa nada. Aquí te inscribimos, solamente tienes que enviar esos datos. Y te decía que también nos tienes que seguir en redes sociales, porque ahí también te das cuenta quién fue la empresa, quiénes fueron estos godines que quedaron seleccionados en esta gran ruleta del viernes Godín. Nombre de la empresa, nombre del contacto, nombre de ustedes, quien está registrando a la empresa, el número de teléfono y la ubicación exacta. Así de que calle tal, número tal, entre tal calle y tal calle, y al código postal también, para que sea totalmente exacta la ubicación en donde pueda llegar el equipo de promoción. Y como te digo, en redes sociales puedes estar checando quiénes ganaron. Tal vez ustedes pueden ser los próximos en salir en las redes sociales de que ya recibieron estas riquísimas pizzas. Y es que en viernes, qué a gusto, ya se siente el fin de semana en donde vas a poder disfrutar ya esa recompensa que muchos se dan en viernes o en sábado o en domingo de su comida libre, de disfrutar siempre. Así que atentos, por acá ya llegaron los mensajes para estarlos inscribiendo. Por acá hay un audio. Vamos a escuchar antes de irnos. A ver, un momentito. Por acá. Hello.
1: Muchas, muchas, pero muchas gracias.
0: Ah, ya, sí. De nada. La suerte de cada exacto. Ahí está, exactos. Sigo inscribiendo a cada uno de ustedes. Ahí está la información que me estaban pidiendo sobre lo que es el viernes Godín. Yo te voy a dejar un momentito chiquito, porque nos vamos a ir a música. En un momento regresamos y te cuento más detalles, porque también tenemos regalitos por acá. Así que, ¿quieres descubrir qué es? Quédate en sintonía. Vas a escuchar Moving to the Sun. Yo soy Jasmine Cerda y en todas partes, ponte EXA.

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0: Exactas, ya la 1:36, estamos de regreso, soy Jazmín y tengo algo que informarles, importantísimo. 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Dicho eso, nos vamos a un corte comercial y regresamos, porque esto es mensaje muy, muy, muy importante de nuestros patrocinadores. 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

0: Exactos, ya a las 2 de la tarde con 22 minutos acabas de escuchar a José Madero con Arrópame. Por acá me preguntan exactos sobre su certificado de car wash. Les recuerdo que cuando han ganado un premio con nosotros, se les manda las indicaciones y pueden pasar hasta antes de las 3 de la tarde. Bueno, 2:59 porque promoción es puntualísimo, tanto para llegar como para irse. Así de exactos. Entonces, hasta las 3 de la tarde, quien haya ganado sus premios pueden pasar hasta esa hora de lo que les hayan puesto en la indicación, en el mensaje, ¿va? Desde las 9 de la mañana hasta las 3 de la tarde. Exactos. ¿Cómo van con esta inicio? Pues con este inicio de mes. Ya el mes de octubre, les decía que el favorito de muchos y de muchas. ¿Cuál es esa película favorita de terror? Porque ya en cuanto empieza octubre, como que se va haciendo esa lista de películas que tienes que ver sí o sí en octubre. Para tener toda la vibe del spooky season, de esta, en donde empieza todo con el sabor de la calabaza. ¿Quién es fan o amante o a quién, por el contrario, no le gusta el sabor de la calabaza? Pero hay postres que se hacen muy, muy ricos con la calabaza. 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Si tú quieres, ahorita estás diciendo, tengo demasiado calor, ya no aguanto más, quiero disfrutar de algo frío. O si eres de esos que les encanta, por el contrario, lo caliente cuando hace calor, porque a mí me pasa exactos, ¿eh? Déjenme contarles que cuando yo soy más como del team frío, y cuando hace frío quiero tomar bebidas que son calientitas, que son bebidas frías o helado. La temporada cuando está haciendo frío, yo soy más de consumir como lo frío y siento que ahí ya tengo la temperatura regulada. Es como que, ay, pero aún así me cobijo, ¿saben? No sé. ¿Les pasa? 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Y si tú te quieres ganar algo, si quieres ganar un certificado exacto con nuestros amigos de Barbara's Cakes and Coffee, tienes que estar sintonizando en todo momento y descubrir qué es lo que hay para ti y seguir nuestras redes sociales oficiales para que te enteres de cómo ganar este certificado. Ahí está, exactos. Cuéntame, déjame tu película favorita de terror y de aquí vamos a estar hablando sobre esa película. ¿Cuál te gusta? Por ejemplo, a mí una que me dejó muy marcada es la de... ¡Ay! ¡Se me va! Es de Texas. Es el que trae la sierra. Ayúdenme con esas. Ahorita el angelito le voy a decir si puede venir. Él... fanático también de las películas de terror, pero a mí esa película me traumó, aunque para muchos dicen esa está bien light, pero pues era una pequeña cuando vi esa movie. Aquí comparte con nosotros a través del 646-128-4601, ¿cuál es esa película de terror o cuál es la película que no puede faltar en esta temporada? Para algunos puede ser Harry Potter, que empiezan con la temporada de la magia, de todo este mundo. Nos tenemos que ir a un corte comercial, que es mensaje de nuestros patrocinadores. Regresamos en un momento. 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

0: amigos, ya regresamos, 2:34. ¿Qué creen? No me encuentro sola en este momento. Me encuentro acompañada y justo que estamos hablando del tema del cine, de cuál es su película favorita de terror, cómo van a comenzar, ya tenemos a Víctor. Víctor nos trae información muy importante en el que podemos disfrutar de contenido audiovisual. Víctor, ¿cómo estás?
1: Hola, ¿qué tal, Yasmin? Buenas tardes, muy bien. ¿Y tú, cómo te encuentras?
0: También muy bien, emocionada de lo que nos traes para los exactos, para invitarnos. ¿A dónde nos vas a invitar?
1: Pues hoy les vengo a hablar de un pequeño proyecto que ya tiene 3 años realizándose. Tiene por nombre Séptimo, muestra de cine independiente.
0: Séptimo.
1: El propósito es... Pues es una muestra de cine, te podría decir de cortos, pero también aceptamos más allá, videos musicales, documentales, incluso películas. Este año es nuestra tercera edición. El propósito de este proyecto es darle un foco, darle un espacio a los artistas emergentes, porque esto nació debido a que, bueno, yo como estudiante egresado de la carrera de cine y producción audiovisual, muy pocos los espacios que realmente le dan este foco al
0: cine, ¿verdad?
1: Al cine emergente, y sobre todo nosotros que, por ejemplo, yo en mi etapa de universidad, pues los proyectos en realidad los que yo hacía o se quedaban guardados en una memoria o los subías a YouTube diciendo, pues van a pegar y se van a ir virales, pero al final pues nada más quedaban ahí en un rincón del internet, ¿no?
0: Sin ser exhibido, sin darle esa visibilidad, ¿no?
1: Sí, sí, justo. Ajá. Entonces el propósito es darles ese foco, darles ese espacio para que proyecten su material y aparte tengan esta conexión directamente con el público, que el público los vea, el público esté con ellos, les dé unas palabras, interactúen y pues ahí se haga también una red de, pues ahora sí, de que cineastas.
0: Ok, entonces va dirigido en general, pero también si alguien tiene interés en el cine, totalmente se va haciendo esta comunidad, pueden mandar mensajes, ¿cómo estaría la dinámica?
1: Pues por ejemplo, nosotros abrimos convocatoria antes del evento, año la abrimos en abril, entonces nos han llegado o nos llegaron más bien proyectos de, pues tanto de Ensenada principalmente como de La Baja, que es Mexicali, Tijuana, incluso alguno de Tecate. Y también se fue más nacional, llegaron proyectos de Puebla, Guadalajara, Ciudad de México, Veracruz, Sonora y varias partes. Entonces, ese tercer año sí nos hemos expandido un poco más, lo cual pues me pone muy contento y a la gente se le ha notado el interés porque en esos 3 años cada muestra se ha crecido.
0: Ha crecido el número de espectadores,
1: y
0: participantes.
1: Y de gente participando, sobre todo.
0: ¡Qué suave! ¿Durante ese festival hay algún concurso o cómo es la...?
1: Pues nosotros tal cual no.
0: ¿No?
1: Perdón.
0: Sí.
1: No premiamos, sino les damos a todos la oportunidad por igual.
0: Ok. Perdón, sí, ok, a todos les das la oportunidad para que asistan.
1: Para que asistan, presenten. Nosotros hacemos una selección oficial con todo el material que nos envían. Y pues invitamos a toda la gente a ver el contenido, acercarse a los propios artistas. Incluso pues después de estas proyecciones tenemos un pequeño after party ahí mismo en el lugar con DJ invitado para que se relacionen más, pues platiquen, consuman, tomen un poco, entonces que ahí se haga un ambiente más relajado.
0: ¿Qué día va a ser este evento?
1: Es el día de mañana.
0: Ah, ¿ya mañana?
1: Ya mañana a las 5:30 de la tarde en los Jardines de Riviera.
0: En los Jardines de Riviera va a ser el evento. ¿A qué horas, perdón?
1: A partir de las 5:30.
0: A partir de las 5:30 pueden asistir. ¿Y es gratuito?
1: Sí, es entrada libre. Vamos a presentar 14 cortos, 14 proyectos.
0: Son bastantes.
1: Y pues después de las proyecciones tenemos un pequeño after party con nuestros amigos de Tripulante, que es un colectivo de DJs. Y van a estar tocando ahí desde que terminen las proyecciones hasta que nos corran ahora sí.
0: Igual de la fiesta.
1: Sí, sí.
0: Ah, perfectísimo. Redes sociales para que puedan también ir checando ya sea próximas convocatorias, otros eventos que se vayan realizando.
1: Sí, nos pueden seguir en nuestra página de Instagram, que es @séptimo.ens. En nuestro perfil de Facebook, que es Séptimo, escrito con 7 en vez de T.
0: Okay,
1: muestra de cine independiente. E igual si quieren un contacto más directo, un poco más de información, nos pueden mandar mensaje al número 646-256-4016.
0: Ok, ¿de nuevo el número telefónico?
1: 646-256-4016.
0: Ahí está, exacto, si ustedes quieren ir a ver esta gran muestra de cine, de videos que tienen para nosotros. Adelante. Está increíble porque antes no se abren tantos espacios para el cine, y cuando es algo local y se muestra todo este tipo de audiovisual, de la producción audiovisual que hay detrás, y que sobre todo si ya estás enterado de cómo es el proceso, porque el proceso es, aparte del proceso creativo, del guión, de los actores, sí, de buscar la locación, el audio, o sea, hay un mundo de que tienes que checarlo.
1: Sí,
0: eso, de eso se habla también en parte en el festival.
1: Sí, pues ahí se le da foco a los artistas y ellos contan sus experiencias grabando, qué proyectos tienen a continuación. Principalmente es esto porque pues ya en un festival de cine algo más formal, pues piden muchos requisitos, entonces es algo, ahora sí, de que, no sé, por ejemplo, música original, todo grabado a tal resolución. Entonces nosotros somos un poco más casual porque uh-huh. Pues el fin de esto es darle esa exposición a los artistas que a lo mejor no tienen tanto foco o no han tenido esta oportunidad de compartir ahora sí que al mundo sus proyectos.
0: Va. Ahí está, exacto, es toda la información que nos trae Víctor para que vayan, asistan el día de mañana. Si aún no tienes plan, no has hecho algún planecito, no tienes compromiso, ya ahí está la invitación para que asistas y también para que conozcas a más personas que les encanta el cine. Y es que a todos nos encanta el cine. Justo ahorita el tema es película de terror favorita de la temporada. Entonces aquí todos los aficionados al cine, los cinéfilos, invitadísimos. Muchísimas gracias, Víctor, por esta gran oportunidad que nos das para ir al evento. Ojalá que estemos muy pronto mañana saliendo de aquí.
1: No, muchísimas gracias por el espacio y pues también estás invitada para asistir.
0: Va, perfectísimo. Exactos, nos tenemos que ir a un corte comercial. Quédate porque nuestros patrocinadores tienen un mensaje importantísimo para ustedes. 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

0: Ella, exactos, 3 de la tarde ya con 21 minutos. ¿Cómo andan? Aquí tenemos participación en audio, porque el tema es que nos cuentes, nos platiques cuál es esa película o películas de terror que te marcaron, que te dejaron traumado tal vez, pero que a la vez ya de ahí te quedaste picado y seguiste viendo más películas, porque ya estamos en la temporada para disfrutar de las películas de terror. ¿Cuáles son tus favoritas? Cuéntame, cuéntanos. Escuchamos por acá. Hola.
1: Hola, hola, Lynn. Hola. Buenas tardes.
0: Buenas
1: pues
0: tardes.
1: Mira, la película que a mí me dejó bien súper marcada, sí, te estoy hablando que fue hace ya más de 40 años, es la de It, la del payaso.
0: Ay,
1: yo
0: sí.
1: tenía unos escasos 8 años y mis hermanas, que son mayas, mucho más mayores que yo, la estaban viendo y me quedé ahí toda pasmada viéndola ahí, ahí sentada, y me escondí en el baño y ya no quise salir.
0: Y es que a mí también me pasó cuando la vi, o sea, cuando me tocó ver esa movie, la de It, tenía un terror porque cuando iba al baño veía así hacia lo que es la coladera, pues el drenaje que se iba, y dije, no me voy a salir aquí algo. Tengo miedo. O me bañaba y miraba así. Ya después, ya de las películas, también ya, pues muy, muy, muy viejitas, en la regadera también que llegaban los personajes y ¡ay! Terror. ¿Por qué? Porque siempre es así. Luego también de las más que pueden ser, no de, pues sí es terror, pero es terror comedia, las de Screed, Scary Movie, hay muchas que puedes ver en esta temporada de Halloween. Y justo para que te vayas ambientando, y si tú tienes visa y quieres sentir toda la adrenalina, o te gusta esto de la adrenalina, te gusta sentir todas estas emociones al máximo, sobre todo en montañas rusas, pues prepárate para el show de Halloween más espectacular. Del 11 de septiembre al 1 de noviembre, disfruta la ruta del Trick or Treat, baila con Spookly. También vive el gran estreno del show de Halloween de Baby Shark. Y para que puedas vivir un momento con tu familia, con amigos o con toda esta gran aventura en SeaWorld San Diego. Así que ponte exa en todo momento, porque, ¿qué crees? Tengo acceso familiar para SeaWorld. Así que si te lo quieres ganar, quieres seguir esta magnífico evento, esta tradición tan espectacular, quédate en sintonía para que puedas ser uno o las ganadoras también de este pase familiar para SeaWorld San Diego. También te cuento que durante este mes de octubre, en la compra de un boleto de adulto, ya sea allí en SeaWorld, te van a estar regalando un pase para el pequeñín de 3 a 9 años, para el ExaKid que tenga de 3 a 9 años. Tú vas a SeaWorld, ya compraste tu pase adulto, pero para los pequeños, en esta temporada, en este mes de octubre, SeaWorld te va a estar regalando un boleto para el pequeño o la pequeña, y que puedan disfrutar de esta gran temporada, de todo este show que se viene con Baby Shark y toda la ruta del Trick or Treat. ¿Quieres ganártelo? Sigue en sintonía. Nos vamos a ir a un corte comercial y regresamos. 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

0: Exacto, 3:35 PM, estás en EXA 104.1 FM. Yo soy Jazmín Serna y por acá vamos a estar escuchando las participaciones que llegaron en audio. Un momentito. A ver, escuchemos. Hola.
1: Hola, Lore. Ay, no, pues a mí la película que hasta la fecha me da miedo.
0: ¿Cuál?
1: La de Halloween. Y también la de eso.
0: Sí,
1: en
0: total.
1: En serio que hasta en el subconsciente me queda por la noche, ¿eh? Pero la verdad que sí, están algo bien.
0: Que se repita, aunque nos da un poco de miedo, pero como que nos da miedo... Pero hay veces que como que te gusta, ¿no? O sea, te asusta, pero te gusta ver esas películas de terror. ¿Por acá qué nos dicen? ¿Nos dicen? ¡Hola!
2: ¡Tranza! ¡Jazz! ¡Jazz! ¡No! ¡Jazz! ¡No! ¡Jazz! ¡Jazmín! ¿Qué tranza, Jazmín Serna? No, pues un saludo ahí para la enfermera sexy si me está escuchando. Y fíjate, hablando del tema, a mí una película, yo creo que las películas que más me han dado así como miedillo, terrorcillo, es una que se llamaba Posesión Demoníaca, de una muchacha que la llevan a supuestamente ayudarla para que se limpie de las drugs y se le mete el maligno. ¡Ay, esa me dio un chorre de miedo! ¡Ánimo, ponte exa!
0: ¡Tras! ¡Qué potente! La del exorcista también es una que a mí me daba bastante terror. La pantalla, ¿no? O sea, que saliera algo de ahí de la pantalla. Híjole, no.
3: Con la niña no.
0: Con la niña no.
3: Con la niña no.
0: Ay, exactos, pues llega la dinámica. Si tú quieres disfrutar, a ti no te da miedo nada. Tú échame más adrenalina. Me gusta vivir al extremo. Si te gusta vivir así, pues ya llegó esta gran dinámica.
4: Ay, vámonos, recio, como nos toque.
0: Ya, como nos toque, exacto. Vámonos, recio, con esta dinámica para que puedas disfrutar de estar en SeaWorld en esta temporada de octubre. Puedes disfrutar de todo este show. Te voy a hacer una pregunta exacta, muy sencilla. A ver, ¿qué nos dicen por acá? La dinámica va a estar muy, muy, muy sencillita. Va a ser en formato de audio. Antes de decirlo, vamos a escuchar este audio, ¿va? Un momento.
5: Buenas tardes. Sí, a mí la que me daba miedo, la verdad, cuando estaba chiquito, que siempre que lo miraba, no pude verlo porque me aterrizaba, era la de Rosa Salvaje. ¿Por qué? Porque la de Verónica Castro, porque cuando, no sé, la música que tenía y los ojos que salían así de un principio, no sé, los ojos que tenía, me daba cosa, la verdad. Ponte Exa.
0: Y las novelas también, ¿no? Ese es otro tema también en las novelas que te causa cierto terror que te queda. Las novelas de antes. También, totalmente. Vámonos con la dinámica antes de que nos gane el tiempo, porque también tengo otro premio para ustedes. Primero me voy con SeaWorld. Entonces, en formato de audio, nombra lo siguiente, ¿ok? Recuerden, formato de audio, al final ponte Exa. Y muy importante recordarte siempre que si ya ganaste durante las últimas semanas, pues todavía no. Si ya pasaron las 4 semanas de que ya ganaste un premio, entonces ya podrías participar. Dicho esto, espero tu respuesta en formato de audio a través del WhatsApp 646-128-4601. Nombra 3 montañas rusas de SeaWorld San Diego. Nombra 3 montañas rusas de SeaWorld San Diego. Están impactantes. Hay una que si la nombran por aquí, una de las montañas rusas, híjole. Hay una que caes en caída como de un ángulo de 90 grados. A mí me gustan mucho las montañas rusas. He de confesar que al principio... yo digo, ay no, y ya después digo, ay sí, ahí me quedo ahí totalmente para disfrutarlo. Vamos a ver por acá, vamos a escuchar el audio.
6: Hola, Emperor, Arctic Rescue y Manta, ponte Exa.
0: Emperor, ajá, una.
6: Hola, Emperor, Arctic Rescue y Manta, ponte Exa.
0: Y Manta, es correcto, la de el Electric Eel. Híjole, a ver, primero, Terminación 3315. Vamos a checar y verificar que no hayas ganado en estos días, que todo sea legal. Muy bien. No has obtenido premios aún. Felicidades para ti. Aplausos. ¡Véale! Perfecto. Terminación 3315. Tu audio es correcto. Son las tres que mencioné, que solicité. Y mándame, por favor, tu nombre completo. Por aquí ya te estoy mandando un sticker ganador seleccionado. Eso, esa es la actitud. Esa es la actitud. Te anuncio rápidamente. Y ahí lo tengo fijado también para que no se me pierda. 3315 es para ti. Pero tengo otro premio para ustedes. Exacto. Si tienes auto, un auto chico, pues esto es importante para ti, porque hay un lavado VIP Express para ti que puede estar esperando. Sigue en sintonía de EXA, porque nos vamos a ir a un corte comercial, que es un mensaje muy, pero muy, muy importante de nuestros patrocinadores. 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

0: 3:52 exactos, estamos de vuelta. Y ahora, si tú, seguimos con dinámica para que puedas obtener un premio. 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Sí, exactos, exactos. Así que si tú necesitas que tu auto esté impecable, porque tu auto es tu imagen y nuestros amigos de Car Wash lo hacen posible, hacen que la imagen de tu auto luzca impecable, limpio. 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Si tú lo quieres, ve sacando tu celular, ve anotando todo para el WhatsApp 646-128-4601, porque va a ser en formato de audio, igual, misma dinámica que hace un momento, en formato de audio. Y al final, el sello de Ponte Exa a la pregunta que voy a realizar. Está muy sencilla. ¿De qué color es el carro que aparece en la imagen del logotipo de Car Wash Premier? Aquí espero su respuesta. Dicen por acá, hola Jazz, qué bueno saludarte de nuevo. Ya no darán pases para SeaWorld, voy sintonizando de nuevo. Justo acabamos de entregar unos pases para SeaWorld. Por acá tengo respuesta, vamos a checar primero antes de escuchar si no ha ganado durante este mes, ¿va? Porque es el primero que ha llegado por acá. Vamos. Tututum. Vamos más. Un poco más y sigue en septiembre. Wow, es que este exacto participa bastante y en el filtro no ha ganado. Entonces vamos a escuchar si su respuesta es correcta. Si es correcta, se lo llevaría. Vamos por acá al final. Ahora sí escuchamos.
1: Es amarillo. Ponte Exa.
0: Nombre. Incorrecto. Ay, tío Mike.
2: Hola, Jazz. El carro es rojo. Ponte Exa.
0: Es correcto. Vamos viendo. Dice por acá. Vamos a checar. Rápidamente. O sea, la respuesta es correcta. Terminación 2804. Y esa voz, yo la conozco. Enfermera, ¿se conectaron los dos? Ando por aquí. Ya revisé. ¿Qué nos dices?
2: Ya, pero regálaselo a alguien más porque yo tengo camioneta, Potexa.
0: Ahí está, exactos. Pues ya te dieron la respuesta. Bueno, la voy a cambiar. ¿Cuál es el eslogan? Rápidamente, en formato de audio, ¿cuál es el eslogan de Car Wash Premier? Lo acabo de mencionar. Está sencillísimo. Lo acabo de mencionar hace un momento en formato de audio con el Ponte Exa. Siempre con el Ponte Exa al final. 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Este certificado es para autos pequeños, tipo sedán. Aplica para autos sedán. A la una, a las dos, a las tres. No ha llegado audio. No llegó audio. A ver, llegó uno por aquí. Vamos a escuchar. Hola.
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0: No. Lo acabo de decir.
4: Es color rojo, Ponte Exa.
0: No, hombre, te quedaste bien atrás. Se me va el tiempo.
1: No, ya sabía que era rojo, pero pensé que ya había ganado este mes, por eso ni quise adivinar. Ánimo, Ponte Exa.
0: ¡Hora! No. ¿Alguien? Si no, lo dejo y ya se lo dejo a Arturo. Y ya Arturo hará otra dinámica. Pero no, no es el eslogan de Car Wash. Así que se lo voy a dejar a Arturo. Sigue sintonizando, no te despegues. Arturo va a tener el premio de Car Wash. Así que sigan todavía. Hasta Arturo entra ahorita ya. Justo está ahorita aquí en... mirando. Los voy a dejar con la programación. Los voy a dejar con esta música. Muchísimas gracias por acompañarme el día de hoy. Mañana nos escuchamos a partir del mediodía y hasta las 4 de la tarde. Síguenos en todas las redes sociales. Y que es en Facebook Exa Ensenada y en Instagram como Exa 104.1 Ensenada. Les quiero mucho, nos escuchamos mañana en todas partes, ponte Exa.

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0: Te da la hora exacta.
1: 4:03. 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

0: ¿Qué onda, mis exactos? Estamos de regreso, ya estamos aquí en la cabina naranja. ¿Quién estamos? Desgraciadamente estoy hablando de más. ¿Y por qué estoy hablando de más? Porque estoy diciendo estamos en plural. Y es que, discúlpeme, pero la costumbre de siempre estar diciendo que aquí estamos el licenciado y yo, pero ya no. Desgraciadamente ya no se encuentra el licenciado aquí con nosotros en la cabina naranja, que siempre estaba aquí el butaférrico, el perspicaz, el inaudito, el infalible licenciado. Dígame, licenciado, pero pues como ya algunos habrán escuchado el día de ayer, el operador que teníamos aquí, el licenciado, pues ya le tocó ir a descansar después de una larga vida de puro trabajar desde muy pequeño hasta después de, pues, no voy a decir exactamente la edad, porque pues por respeto a él, claro, pero pues ya tenía más de 60 años prácticamente trabajando. Y sinceramente, wow, qué impresionante, qué impresión. A ver si me voy a poder quitar el modismo de andarle diciendo al licenciado: licenciado, ¿usted qué opina? Porque él me daba su opinión y nos decía aquí y allá, pero ya no se encuentra aquí con nosotros, está descansando en su casita, afortunadamente, claro, ¿no? No está en ningún lado así mala onda, no fue que pues lo hayan corrido ni nada, simplemente pues ya llegó su horario, ya llegó su momento de poder ir a descansar, a pensionarse, y ahí está descansando en la casita. A ver si en este momento nos está escuchando, no tengo ni idea la verdad, pero ojalá que la esté pasando espectacular y que sobre todo descanse muchísimo, porque ya después de tantos años estar aquí trabajando, y no nada más aquí sino pues en todos lados trabajando, porque ustedes saben que la vida se casi la vivimos trabajando. Bueno, a todos aquellos que no nacemos con un montón de billetes, ¿verdad? Como nosotros. Pero espero que se la esté pasando espectacular. Aquí ya tenemos unos mensajitos. Vamos a escucharlos a ver qué dicen los muñecotes, que siempre ya están aquí bien activos desde temprano, ¿eh?
1: ¿Qué onda, mijo?
0: ¿Qué ole?
1: Aquí andamos. Ahora sí llegué puntualito.
0: ¿Es lo que veo?
1: Así que no hay pretexto para
0: no,
1: nada.
0: Ahora sí no.
1: Ánimo, mijo, aquí andamos con este calorcito, pero a la vez
0: poquito
1: con airecito, entonces está agradable, pero
0: sí, está riquito.
1: Una
0: ¿qué?
1: Vida de la mala, ¿no?
0: Ay, ay, ay, ¿de qué me estás hablando,
1: Aquí no, mijo, ya te la sabes, escuchando XFM 104.1 y en todas partes, siempre,
0: ponte Exa, es todo, muñeco.
1: Oye, por cierto, ¿qué Mande. Onda con la cita? No, yo estoy esperando la cita, el mitote.
0: Sí.
1: No. ¡Ánimo!
0: Pues vamos a ver qué dicen los enamorados, vamos a ver si andan por aquí conectados. ¿Qué les recuerdo, mis exactos? Estamos en un momento, estamos en una hora de música continua. Aquí tenemos otro mensajito, vamos a escucharlo rápidamente.
2: Hola, Raúl, buenas tardes.
0: Hola.
2: Ánimo. Las cosas siempre son porque se cierran ciclos y
0: claro.
2: Hay que avanzar, ¿ok? Ánimo,
0: sí.
2: Tú puedes con este más.
0: No se preocupen, realmente, pues es que... Pues ya era un amigo, licenciado, ¿sabes? Y que pues se haya ido así como por las buenas, pues se siente bien, pero sí se le extraña, ¿sabes? Pero igual pues vamos a seguir chambeando como siempre, vamos a seguir dándole porque esta es una máquina de chambeo y esto nunca para. Vamos a ver qué dicen acá.
3: ¡Qué tranza, mi papirín!
0: ¡Qué
3: sí, se va a sentir triste ahí el asunto! Ya no me voy a poder aventar la del comandante emperador Maximiliano
0: Marco Aurelio.
3: Bueno, ese no, ya no me lo voy a poder aventar.
0: Sí,
3: pero pues
0: brother.
3: Ni modo, pues ya le tocaba. ¡Ánimo, papirín! Y pues no sé si por ahí de la enfermera sexy igual, si me escucha, le mando un saludo, un abrazo, un beso. Y pues aquí andamos, al pie del cañón. ¡Ánimo,
0: todo. Ponte Exa, muchas gracias. Pues aquí la escuché ahorita, no sé si tenga tiempo para hablar contigo. Muñeco.
4: Bueno, buenas tardes.
0: ¿Qué
4: saludos
0: tal?
4: A la cabina, saludos del Wicho de Long Beach 562. Póngase extra y que sigue parando la cochi.
0: Ande, a ver, ni le entendí. Aguántame poquito, que ese trabalenguas estuvo bueno. A ver, otra vez.
4: Bueno, buenas tardes. Saludos a la cabina, saludos del Wicho de Long Beach 562. Póngase extra y que sigue parando la cochi.
0: El Wicho de Long Beach. Es todo, muñeco. Qué bueno que anden por aquí, mis exactos. Vamos a escuchar este último y vámonos con más música, ya saben.
2: Contigo. Hola, Raúl. Buenas tardes.
0: Buenas tardes.
2: Hola, Mike. Aquí ando también. Recibo tus saludos y te los mando con copia. Ponte Exa.
0: Uy. Parece ser que sí te están escuchando, mi tío Mike. Mis exactos, vámonos con Rolita, vámonos con Pael de Los Ángeles Azules. No le muevas, no le cambies y en todas partes siempre ponte Exa.

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0: Exacto, estamos de regreso. 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Mis exactos, también tengo que notificarles a todos ustedes que el día de mañana es el gran Viernes Godín. Así es, hace ratito ya le mandaron alguna información a Jazz. Qué bueno que anden aquí bien activos, sobre todo porque necesitamos que esto se llene. Tenemos aquí ya bastantes participantes, la verdad, pero si tú ya habías mandado, por ejemplo, la información antes y todavía no has ganado, lo puedes volver a hacer porque los voy a volver a registrar. No hay ningún tipo de problema para que se vuelva a hacer la dinámica, la ruleta, ¿ok? Entonces, ¿qué es lo que tienes que hacer y en qué consiste? 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Mis exactos, parece ser que anda por aquí. Ah, mira, aquí ya me pusieron que habían participado antes. Muy bien, perfecto. Te vuelvo a anotar sin ningún tipo de problema. Recuerden, lo pueden hacer aunque ya me lo hayan mandado o ya nos lo hayan mandado antes. Lo pueden volver a poner si es que no han ganado. Si ya ganaron, pues nos vamos a dar cuenta y no van a entrar en la ruleta. Vamos a ver qué es lo que dicen acá los muñecotes, porque también me mandaron mensajes. Ya saben que aquí tenemos a los enamorados bien loquitos, ¿eh? Los tenemos bien loquitos. Y es que dice así.
1: Contigo, hola, Raúl. Buenas tardes. Hola, Mike. Aquí ando también. Recibo tus saludos y te los mando con copia.
0: Uy, uy, uy.
2: ¿Cómo que Raúl?
0: No tiene nada de malo, muñeco. No tiene nada de malo. Pero vamos a escuchar a ver qué es lo que dice el brother.
3: Oye. Mande. Siempre te dicen Raúl.
0: No sé.
3: Hombre, la neta. No
0: sé, la verdad.
3: ¿Qué onda, no? ¿Qué pasó ahí?
0: No, pero no tiene nada de malo.
3: O los que te dicen y bloquealos.
0: Ya me voy a ver bloqueándolos a los que me digan Raúl. No, pues no tienen ningún tipo de problema. Malo, no sé, que no sé, me confundieran con el nombre de su ex o algo así, ¿no? Pero no, si es Raúl, la verdad no tengo ningún tipo de problema. De hecho, por lo mismo no digo nada porque, pues no sé, se me hace medio feo decir, ay, no me llamo Raúl, me llamo Arturo. Pues, ¿qué tiene? O sea, aquí la cosa es de que estén participando, que la estén pasando bien. Y pues no hay ningún tipo de problema, la verdad no me molesta, pero pues si me van a estar mandando mensaje, pues no tiene ningún tipo de detalle. Al menos así lo veo yo.
3: No, pues nada que ver con Raúl, o sea, ni el caso. No hablo mal de Raúl porque le va al Cruz Azul, claro, obvio.
0: Sí.
3: Pero me aburre a veces.
0: ¿Cómo?
3: Bueno, entonces te voy a decir Rodolfo,
0: ¿eh? dijimos que no íbamos a poner nombres de los ex, ¿eh? Eso sí no me gusta. Ahí sí no me gusta que me confundan con un ex suyo, por favor. Oigan, mis exactos, recordemos que estamos en una hora de música continua. Aquí tenemos al tío Mike, que casi se me olvidaba ponerlo. Vamos a escucharlo.
2: Es todo, papirri. No, pues muchas gracias a la enfermera sexy por recibir mi mensaje y por regresármelo. Sus besitos aquí son bien recibidos.
0: ¿A poco sí?
2: Y pues me gustaría saber cuál es su comida favorita o qué le gusta comer. Okay. Porque pues a ver si algún día soy digno de que me acepte una cita, una salida.
0: Sí, pues está bien, hay que empezar con lo básico. Vamos a saber qué es lo que le medio gusta o qué es lo que le gusta, qué es lo que quiere, o a lo mejor no le gusta ir a cenar, a comer. A lo mejor lo que le gusta es el cafecito y es justo lo que está haciendo acá el muñeco. Muy bien por ti, mi tío Mike.
2: Y pues para ir más o menos dándome una idea dónde la puedo llevar. ¡Ánimo, Babirrin! ¡Pontexa!
0: ¡Pontexa! Siempre aquí para la gente. Tú eres Turi, así es. Yo soy Arturo Vidal y les recuerdo que estamos en una hora de música continua. ¿Qué tal si seguimos con las rolotas que en este momento viene Stupid Song? Así que no le muevas, no le cambies y en todas partes siempre... 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